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1: Dedicado a los hermanos paraguayos, en especial a la gente maravillosa de la ciudad de Alberdi, Villa Oliva, grandes amigos de Puerto Elsa y Falcón, de parte de Argentino Martínez y los criollos de Tres Lagunas.

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1: Dedicado a los hermanos paraguayos, en especial a la gente maravillosa de la ciudad de Alberdi, Villa Oliva, grandes amigos de Puerto Elsa y Falcón, de parte de Argentino Martínez y los criollos de Tres Lagunas.
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1: Excelente, excelente. Los criollos de Tres Lagunas. Aquí en el Yopará Musical, nacional e internacional, ya que estamos también a través de internet, por supuesto, transmitiendo para la 90.5 FM Carapeguá, para Paraguay, América y el mundo. Y también, por supuesto, a través de nuestra fanpage, que es Yopará Musical Radio. Le dan me gusta y forman parte del programa. Sí, estoy con un coquitín. Me encanta el coquitín. Sí, señor. Ahí está. Máster en los controles. ¿Cómo damos, Máster? Mate copia. Sale pena bien, Máster. ¿Sí? Saludo para Máster. Buenas noches. Buenas noches. ¿Qué tal? ¿Todo bien? Bien, bien, bien, bien. Noches buenas. Saludos. Vicente Ramírez. Saludos, Vicente. Mate copia. Al aporte. Buenas noches, Vicente. Sí, señor. Vamos a ver con el like, sí, de TikTok. Ahí está. Los criollos de Tres Lagunas. Otro y tema. Endereco de mí.
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1: Será y Junico Juan Bueiza.

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0: 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Argentino Martínez y los criollos de Tres Lagunas. Sí, señor, impecable la interpretación de Argentino Martínez y los criollos de Tres Lagunas. Aquí en el Yopará Musical, sí, señor. Vamos avanzando en esta noche. Gracias a la gente.

0: 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Sí, señor. Vamos sumando. Ahí está. Un poquitín más. Un saludo súper especial para el querido Joaquín Ferreras. Joaquín, pagarse a tu auspicio, ¿eh? Saludos. Está rico el coquitín, me encanta el coquitín, ¿eh? Heterey. Uno más. Sí. A ver. ¿Qué tal, magma? Acuera. Ahí está. Vamos sumando 2, 6, 6. Sí. Bien. Daika, tú y ya, yo voy. Lidia Mariana, nombre de mujer, la música. Quien en vida fuera el tesoro viviente de la humanidad, creado por la UNESCO, del señor Kemil Jambay. Lidia Mariana. Sí, señor. Muy bien. Estaba comentando que vamos a estar por la ciudad de Nueva Italia, sí, vamos a estar, Dios mediante. Sí, ya está todo presto y dispuesto, si el Todopoderoso así lo permite, por supuesto, ¿eh? Sí, vamos a estar comentando quiénes son los que van a estar compartiendo, o al revés, con quiénes voy a estar compartiendo, ¿eh? Sí, es el festival del Ibera 2026. A la elegida, a esa niña, Puerto Iralapotú. De aquí a unos, sí, señor, el Yo para Musical se prepara con todo para poder estar presente en el Festival del Ibera 2026, sí señor, quinta edición, y presencia estelar de Cachacumbia. 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Se sigue la Ipona Beba. ¿Por qué no sabes la advertencia? Ahí lo quiero saber. Ahí dice advertencia. Espera que voy a mirar. Advertencia. El cierre en tantos minutos. ¿Qué pasó? ¿Por la música? ¿Por qué? Si no hay nada. ¿Qué se ve ahí? No hay nada más de otro mundo. Bueno, puedo comer mi coquitín. Muy bien. ¿Cuándo estamos ya? 300 y algo recién, ¿eh? Bueno, uno más. ¿Ok? Se sigue mandando. Se sigue la Ipona Beba con los criollos de Tres Lagunas, claro que sí. Después vamos a cortar el live y le vamos a meter otra vez, ¿eh? Sí. A niño en boloco y nada. Ñaray, tibe, vale. Sí, señor. Ahí está. Master, ¿cuándo vamos, Master? Tranquilo, para allá, Master, ¿eh? Sí. Para todas las rubias, especial al amigo César Velaje, que le gusta esta música, César. ¿Cómo dice César? César.
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0: Le recuerda a Villa Oliva, César, ¿eh?
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0: Vamos, César Velázquez.
1: 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Y yo el despreciado.
0: Alias Chapulín Colorado.
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0: César.
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0: Ay.
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0: Muy bien. Dejamos la música paraguaya al estilo de los criollos de Telagunas para poder ir ya con un popurrí también de música ranchera. Bien, bien, yo para, por supuesto, el día de hoy, martes 18 de agosto. Ya hasta ahí mismo el famoso Ñamón Buiterirema, ¿eh? Sí. ¿Cómo dice el tema? ¿Cantamos?

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1: Excelente el éxito con La Potencia del Paraguay, juvenil de Tomatí, con la música Andrés en Aputa. Sin ti me he quedado. Andrés en Aputa. Sin ti me he quedado. Así es. Ahí está. Ahí fue. Ah, ya. Este es la coquitinza. No te cuesta más hacer mal aporte. Vaya, hola, vaya. Ah, tengo que ir ya despidiendo a poco Master, ¿eh? A ver que es un música. Sí, señor. Derejé en la puta. Sin ti me he quedado.

0: Nej, det är off. Off. Uso radio off. Va, ese puede uso radio off. Ahí está, Merengena apuntada con la potencia del Paraguay juvenil de Tomatín.
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0: Y ahí el requinto viajero Pedrito Ruiz Díaz. Con Upané Yeroku. Para saludar a nuestros grandes amigos de Upané. Sí, quiero enviar un saludo súper especial a mi amigo, hermano, abogado Horacio Ortiz Álvarez, candidato a concejal por la lista número 2. Sí. Y por supuesto el candidato a intendente de la lista número 2, al querido Jacobo Ortiz Álvarez. Saludo muy especial, éxitos, adelante, que todo salga bien en el mes de octubre, las elecciones. Así que a seguir adelante, a tirar para adelante. Nada de irse para atrás para tomar impulso, de una. Saludos a los hermanos Ortiz Álvarez. El panel Yeroquí de fondo con el requinto viajero Pedrito Ruiz Díaz, en aquí en el Yopara Musical. Sí, señor, el panel Yeroquí. Vamos a ir cerrando para Carapihuá FM, sí, de a poquito vamos a ir cerrando, ¿eh? Y nosotros nos quedamos un ratito más con el live, sí. Saludos para nuestro amigo Víctor Benítez, de la zona de Las Lomitas. Me estaba diciendo Víctor Benítez, aquí llueve, aquí no, Jesús, allá. Y cómo si está el partido de Boca. El partido de Boca te vino hace rato. Allí y me hago Pavea. Allí y me hago Pía y Víctor. Y aparte, es la misma cosa que lluevan Las Lomitas y no lluevan Formosa Capital, Víctor. Así que no sé si me entendés. Vos te vas dos cuadras y en la tercera cuadra no llueve más. Así suele ser. Así que aquí no llueve. Así que Doquí. Vino un aguacero, eso de las 7 por ahí, siete y piquito, después opa. Bueno, nos estamos despidiendo un poquito. Como siempre solemos decir, que la paz reine sobre la tierra, que el amor reine entre nosotros y la alegría en nuestros corazones. Salam aleikum, sukran. Gracias, Yeshua, por un día más o por un día menos, como ustedes lo quieran, ¿eh? Así que hasta aquí va el Yopara Musical, la 90.5 FM Carapeguá. Nosotros seguimos transmitiendo para nuestra radio online y también para nuestro TikTok. Sí, señor. Dale un poco más de corazoncitos, regalos, etcétera, etcétera, ¿eh? Nos vamos, gracias. Nos vamos con el panel de Roque. Gracias. De fondo, ¿eh? Sí, pero vamos a cerrar, ¿eh? Vamos a cerrar con Guavira Potú. Sí, para que se escuche completito, ¿eh? Sí, señor. Cantamos entonces, ¿eh? Si no te vas a enojar nomás, mi querido Master. Gracias, chao. Hasta mañana, si el Todopoderoso así lo permite.
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12: La radio te informa la hora. 22 en punto.
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0: Hasta aquí, todo lo mejor de la música paraguaya. Muchas gracias por la sintonía. Volvemos mañana con más
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3: La radio te informa la hora. 23:32.
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1: La radio te informa la hora. 0:00.

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8: La radio te informa la hora. Una, un minuto.

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9: La radio te informa la hora. 2 minutos.

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7: 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La radio te informa la hora. 3:05.

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18: La radio te informa la hora. 4:06

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1: Y esta vez quiero saludarles al gran locutor de Paso Barreto, Coqui Ortiz, de parte de su gran amigo Ñeco Ferreira, este hermoso chamamé, cachique, jeía, yaje, ima.

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2: La radio te informa la hora. 7 en punto.
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3: Sí, señores, ¿cómo están ustedes? Qué gusto saludarles. Afectuoso saludo a toda nuestra gente. A partir de este momento arrancamos nuestro encuentro informativo. Hay llovizna, hay que cuidar mucho este clima porque cuando el tiempo está así, la pista está rebaladiza, tanto para la motocicleta como así para el automóvil. Entonces hay que tratar de controlar la velocidad. Está fea las cosas así, aparte de eso, no amanece todavía a esta hora, eso hay que tener en cuenta también, es un problema. Así que le hacemos toda esta recomendación a cada uno de nuestros amigos. A partir de las 19 horas estamos en directo por LocalNet para el departamento de Paraguay a través de su red de cobertura también para nuestro medio. Así que vaya nuestro saludo a los amigos. Hoy, después de la sesión de la Junta Municipal de Paraguay, ayer venimos con esta noticia de que el intendente municipal Marcelo Simbrón está buscando conseguir créditos, quiere hacer préstamo para poder pagar salarios caídos, tanto a concejales municipales como así también a funcionarios. No sabemos el monto, que no está todavía especificado, porque la nota solamente fue leída una parte y luego ya remitida a la comisión para que éste pueda entender. La comisión debe dictaminar para la próxima semana si concede o no un préstamo y cómo va a ser pagado por el Ejecutivo. También para saber también de dónde se va a sacar la plata, atendiendo de que en uno de los bancos privados la Municipalidad de Paraguarí también está pagando un préstamo más de 2.700 millones de guaraníes que servía para remodelación de la plaza, retoques en el mercado municipal y por otra parte la rueda gigante, la rueda noria que están colocando también en el Cerro Pero. También ese préstamo iba a traer consigo la construcción de una nueva matadería, sin embargo ese proyecto no se pudo ejecutar hasta este momento, es decir, un problema también. En la ciudad de Caapucú, lo que tenemos es que el intendente Gustavo Penayo dice, señores, todo está en regla, nosotros estamos bailando con una sola pata, viene inclusive la lupa este fin de semana para el partido del mini clásico, que también fue contratada por la gente de Caapucú para que puedan contar con ese espectáculo. En tanto que los 7 concejales dicen que todo está como para que se derrumbe en la ciudad de Caapucú por esta situación planteada en este momento. Mirá vos que la pelea continúa, los inconvenientes continúan en la ciudad de Caapucú en varios aspectos allí entre las juntas municipales y el Ejecutivo, donde todavía no pueden ponerse de acuerdo. O sea, todavía está difícil. Ayer la reunión de comisión solamente incluyó a los concejales que están fuera de la vereda y a los que están ahí adentro, prácticamente no le alcanzó absolutamente nada. O sea, está difícil el tema. Hay un litigio hoy también judicial con relación al sistema de funcionamiento de la Junta Municipal de la ciudad de Caapucú, que continúa. No sabemos por cuánto tiempo más. Se va prácticamente englobando todo lo que hace la reunión del equipo departamental de la ANR, todo para apoyar a Lista 1. Prácticamente todos ya están enmarcados con relación a esta situación que hace precisamente a todo por la Socialista 1, mientras que en Carapeguá preparan el gran encuentro que va a ser el próximo viernes a partir de las 19 horas en el local de la seccional colorada. Allí es donde quieren hacer la presentación oficial del candidato a intendente, como así también de los candidatos a concejales municipales, junto a los líderes, tanto locales, ahí hablaban también de la presencia de los líderes departamentales para poder fortalecer la candidatura de Moisés Espínola, que según dicen tiene una encuesta que le da en más del 20%. Y si vamos a hablar de encuesta, también dice Juan Aurelio Badilla, a mí también me da mucho y no me preocupa lo que dicen ellos porque el pueblo ya sabe lo que va a hacer. Es decir, de que cada uno juega su partido a esta altura del escenario. ¿Por qué? No hay que olvidar que cada vez queda menos. Estamos a 40 días de las elecciones. 40 y más. 42. La elección va a ser el 4. Hoy es 19. Entonces, estamos ahí nomás pegando ya para lo que va a ser estas elecciones generales, para conocer a los intendentes del departamento de Paraguarí, al de Carapeguá, al de Paraguarí, a Roque González, al de Quindí, el de Capucú, el de Vicuarumí, el de Huitimí, el de Escobar, el de Zapucay, el de Caballero, el de Pirayú, el de Yaguarón. O sea, allí es donde vamos a ver todo. Y en Buyapeguí también, según me dicen, no va a ser fácil la situación por la contienda electoral, porque los apontes de vuelta quieren agarrar la intendencia municipal. En Quiquío hay que ver cómo se plantea la situación en estos últimos días también, donde, bueno, sabemos que también hay un liderazgo fuerte, ahí lo de Esteban Martín Samaniego, ahora que se habló de la unidad, de vuelta el coloradismo aparentemente se va a hacer de la suya. Y en Quiquío está trabajando Eber Rivas, ya también con María Cristina Servín, ya con Polaco, entonces ya hay una unidad una vez más allí en ese distrito para que puedan enfrentar a los que quieren tomar la intendencia municipal, que no son del Partido Colorado. O sea, la puja electoral está fuerte. Este sistema electoral en realidad es un sistema que le vacía el bolsillo a los candidatos. Este sistema electoral le vacía el bolsillo a los candidatos y prácticamente todos se desentienden del servicio social porque la gente ya está detrás de plata y todos se olvidan del desarrollo de la comunidad. Lamentablemente parece ser un traslado de la, es un traslado del, de la obligación del Estado que se hace precisamente para que se encargue los políticos, así se dice, ¿verdad? Para que se encarguen los políticos. Más o menos eso es lo que yo entendí. Estuve mirando a tempranas horas hoy un video que están emitiendo de un asalto ocurrido a mitad de este mes, pero fue en la zona del este del país. Lo que me dolió mucho es escuchar la plegaria de la señora, del señor, los hijos, cómo fueron encañonados porque tienen un supermercado en la ciudad y la plata que encontraron solamente era 15 millones de guaraníes, no era más de eso. Y la forma que te trabajan esta gente, ¿será? Digo, jamás esa así, así tiene audio. Digo, jamás esa así, así se. Cómo le agarra a la gente, cómo le juega, se apunta de pistola, criaturas de por medio, se van, tiran todo tu cama, tu ropa, todo lo que hay. Ellos lo único que quieren es plata. O sea, cómo me duele esta situación. Esto es imposible, hermano. Esto es imposible. Y lo que más me duele es que esta persona mañana van a recuperar su libertad. Esta gente mañana, puede, después de 15 días, más o menos le aprendió la policía. Y esta gente te van a, después te van a... No, no es 15, 3, 4 días. Esto es entre el 14 y el 15, creo que pasó. Dijo, hago recuperar llegada y libertad, ¿será? Y con pistola en mano, revólver, o pongo postí. Ponen un poquito el audio, será. Doloroso ese. Con la criatura ahí, pegándole a la señora enfrente de su criatura. Imagínense. Para sacarle plata, ¿sí? ¡Qué locura! ¿Ustedes saben lo que significa esto? Y después mañana esta gente recupera otra vez su libertad, ¿será? Estos te van a matar, sin macanear te van a matar, y casi estoy seguro que no dispararon por, quizá porque la criatura estaban ahí, ¿verdad? Pero es impresionante. Hay gente que, no sé, me van a disculpar, pero que no merece vivir. Hay gente que no merece vivírsela. Esto duele. Y me van a decir, y bueno, y los políticos también roban, y esto que lo otro, y bueno, y demándenle, y vean la forma. Hagan algo. Hace treío con asuntos cuasa. Va, veo ya potas peisa. Y va a ir treín, o sea. La vez pasada nosotros nos fuimos a un problema vecinal. Reclamo de porción de terreno. Y ya tuvo este cohibir allí con ahí, con anga, o sea. Va, ellos pe allí ya potan. Pean a ñane ponja de este moico últimos tiempos. O parvio y con la ubiye use. Se negó ahí, vaya ya pota, no mitando que ubiye de imago. Hoy coba y pala vecino cuera, la gente cuera, la pariente cuera, hoy coba y pala terreno. ¿Y por qué está pasando eso? ¿Qué es lo que hay en nuestro ambiente? ¿Por qué actuamos de esa forma? Eso es lo que quiero saber. ¿Por qué pasa esta situación? ¿Qué es lo que nos pasa, será? Va, coja. Iba ahí, o coja, será. Y según lo que dicen, es herencia, terreno de terceros, y lo mitad importa, solución. ¿Y qué es la solución, le va a los amigos? Cuando ellos entre parientes no se pueden solucionar. Pariente jabe lo mitad y cobaína go terreno cuera. Pariente cuera la OIPA o yo es wi. Ande vi gua UPA la jaseja. Pariente cuera la OIPA o yo es wi, jinesera. En Carapeguá, tres personas, no es uno, jina. Tres personas fueron aprendidos. Tres personas. Ah, el hay delito cuera. Hoy qué digo, yo ajeno. O güera ahí cuai la otopa. Ora ahí cuai plancha. Ora ahí cuai moladora. Ora ahí cuai licuadora. Ora ahí cuai talargo. Oía. Y esta gente busca aparentemente la hora exacta que vos no estás en tu casa, llegan y llevan todo lo que hay. Comisario Oscar Sequeira.
4: La recuperación de los objetos hurtados.
5: Así mismo, Reinaldo, días anteriores habíamos tenido la denuncia de la ciudadanía referente al hurto de varios objetos, entre ellos herramientas, electrodomésticos. Y en base a eso iniciamos una tarea investigativa y pudimos llegar primeramente a la recuperación de algunos objetos que habían una parte entregado a personas diciendo que eran pertenencia suya y que iban a pasar a buscar en otros lugares, en baldíos que tenemos por la zona. Habían dejado abandonado, primeramente, como te dije, procedimos a la recuperación de esos objetos y posteriormente continuando con las investigaciones ya a la aprehensión de varios de tres personas que también tenían en su poder objetos que habían sido denunciados como robados.
3: Personas ya con antecedentes, con medidas inclusive, implicaban este hecho de reducción.
5: Sí, así mismo, Reinaldo, son personas ya reincidentes varias veces y varias denuncias. E inclusive también hay personas que una vez ya aprendidas a estos ciudadanos, manifiesta que le habrían hurtado algunos objetos, pero por considerar ellos que no eran de gran importancia, muchas veces no realizan la denuncia. Pero no obstante, en esta ocasión, gracias a la denuncia realizada, identificando los objetos, individualizando los objetos que le habían sido sustraídos, logramos la aprehensión de ellos con los objetos mencionados.
3: Ya, ¿tendría relación con consumidores?
5: Sí, algunos de ellos son consumidores, otros consumen bebidas alcohólicas y muchas veces para la compra de estos productos son los que proceden a hurtar estos objetos, en muchos casos bagatelarios, pero que de alguna u otra forma perjudican a la ciudadanía.
3: Comisario, que se quede, muchas gracias.
5: A usted.
3: Bueno, a ver, y así es, hoy que lo necesitan de droga, hoy apoya, posea, de negativo en bebé, dedico ahí otro lado para J. Para la, y el famoso, y yo, en esa, ayer ese peraje, no, más o menos peraje.
6: La señora que ayer hablaba con nosotros, que perdió su motocicleta, sigue rogando a que le devuelvan su motocicleta. Ella necesita esta motocicleta. Está pagando la cuota. Tiene 1.200 kilómetros. Ocurrió en Paraguarí, en el barrio Alborada.
7: Jorgelina, ayer andé en la moto.
8: Coave. La 2 y 5 ya va al centro y ya. Va la 2 y media va a ser acá. Ay, qué amón que se me envíe. ¿Sabes qué? Para que te invita a mi chica. Ay, qué amón que la se me envíe. Hace un año de tu padre y la se me todo de ellos.
7: ¿Hamba, yo voy a ir?
8: Ah, pero uy, que hoy me negó. Peca, imagínala. Uy, que pepo estacionar la moto GT, reputa, vete. Y chaleco y casco y enredo. Pete, yo puta, Pepe, o puta, allá la otra, la Shemoto, Guerajama, patita por ahí. O no me arranca y ni va a ver porque anda ahí llave, pues la y ya llora en dos, ya llave a pa, ambos tu paso y ambos seguro pa. Ah, coape, o Guerajai, güey. La anda y cua, y es la.
7: Un mañazo de la otra.
8: Un mañazo de la otra, y yo quiero, ojo. Un mañazo, güey.
7: ¿Y pa' juguete la anemos?
8: Sí, pa' juguete.
7: Y ahí es de veces.
8: Ah, de veces. Ah. Y pues este marzo vendrá y guagorí.
7: Un elemento de trabajo.
8: 1.200 kilómetros de colación. Coape ciudad de Wandoy.
7: En Brasil.
8: En Brasil.
7: Amba, ven policía, ¿no?
8: Ah, allá por Pamá la denuncia. Un mi lince como correina. Allá un mi dos, tres parejos correina y fui la ojeta la moto. Pero la. Oye, ponga seguimiento y se de cámara.
7: Un pechañito, mandé.
8: La oreja a la cámara mía y a la hora ayuda a mi mía ya la roya para el seguimiento la participación a, ya topa llega agua.
7: ¿Va a ser ese?
8: Jorgelina.
7: ¿El apellido?
8: Rojas.
6: Bueno, ahí está ya Jorgelina, hablaba con nosotros de esta manera ella con relación a esta situación de su motocicleta que le robaron estos sujetos que vinieron a llevar a famoso patita por ajala y moto. Ya me va a mañana, ojo ese. A mí. Tira. Jamás veo otra ayuda. Más perejota reclamas, amigo. Va, esa es la dicatura de solución. ¿No? Ah. Va, y con estar 200 y pues tengo la moto. Y uno pues trata de buscar para su vehículo, para su bienestar, para su tranquilidad, para su trabajo. A mí que no lo mitaña en el pueblito, porque iba ahí, la accidente, cuera, Ginesa. Hoy coi tres, la accidente será. Despiste de vehículo, vuelco y dos heridos en la zona de Capucú. Habló con nosotros Pablo Velázquez, bombero de la ciudad de Quindío.
9: Un accidente vehicular, un vuelco de vehículo. Que resultó en el atrapamiento de la conductora, ¿verdad? Entonces, despachamos las unidades para el apoyo correspondiente, ¿verdad? Una vez que llegamos al lugar, se procedió a la extricación, al corte del vehículo para poder liberar a la víctima sana, salva, consciente, gracias a Dios. Y bueno, posteriormente asistida en el centro de salud de Capucú.
6: Ahora, ¿se conocen las circunstancias?
9: A priori no podemos afirmar, pero sí fue el único vehículo involucrado. Por el estado del vehículo se presume que dio varias vueltas y bueno, gracias a Dios fueron solamente daños materiales en general, los dos ocupantes. Aparentemente fuera de peligro.
6: Ahora, las ruedas prácticamente se desprendieron.
9: Sí, dos de las ruedas del vehículo quedaron desprendidas del mismo, lo que también nos da la pauta de la violencia del siniestro.
6: Bueno, ahí será. Y a jugar por las imágenes de cómo quedaron de estos vehículos, eso se llama velocidad elevada, curvas, pendientes, y después cuando queremos reaccionar a veces ya es muy tarde, la consecuencia ya está, no es de lo mejor a veces, muchas vidas se pierden así, otras quedan con tratamiento largo, que hay que trabajar lo suficiente, y es duro, hermano querido. Bueno, están viendo a ver si le pueden ayudar a algo, le pueden hacer a la abuelita que perdió la casa en la compañía Cerro Pinto la vez pasada. Nosotros fuimos hasta allí, hablamos ahí con los vecinos, estaban bastante preocupados con relación a esta situación porque la abuela lamentablemente falleció calcinada. Rubén Galeano estuvo con nosotros allí.
10: Y le pasó esto y sentimos muchísimo con toda la comunidad, la familia, en especial los tíos, los sobrinos y demás, allá, gente. Es nuestra tía, digamos, la tía, la familia de todo acá de Cerro Pinto. Y como te dije, estamos muy tristes, sinceramente.
6: Le están ayudando ya lo que sea necesario ahora.
10: Y bueno, vamos a hacer todo lo posible, lo que se puede hacer. Seguramente el velatorio se va a hacer acá, ya está el todo, solamente la gestión también acá. De alguna gente, no, no. Realmente yo creo que sí también llegamos juntos, así. Vamos a ver lo que necesita, vamos a hacer. Y después tenemos que ver el tema del señor, cómo ayudarle a buscar otra vivienda, digamos, que está solo.
6: Gracias, señor, muy amable.
10: Gracias, Boris, nada.
6: Bueno, era don Rubén Galeano, nuestro concejal municipal también, hablando con nosotros de esta manera con relación a esto que ha ocurrido en la zona de Cerro Pinto, donde la abuela lamentablemente falleció. Umi y vecino cuerango do pillaguazuilo y cojigüey. Este señor fue el quien llamó a los bomberos.
11: Las 6:40.
6: Deja un gentil y
11: Va a tirar por un huevo.
6: Jamás anda avisando, ¿eh?
11: Vecino, pero.
6: Va a ir de un chichi.
11: Es mi niño, pero lo que hay para que tenía que ir las obras.
6: ¿Jaube?
11: Siempre hay que ir las obras, hay más agüera. Los 20 y 6 que ir las obras, hay para más agüera.
6: Deja, llueve más, deja ya.
11: Ah, yo sé, pero ya, bombero sin más años.
6: Ya te pide mesa, lo
11: No, no, no, no. Va, este.
6: ¿Cuántos años de cocina?
11: Caray, ya ve cuña caray.
6: Años de mojica.
11: 89 años de cocina caray.
6: A papio, pues yo, tata indilo, recuerdo que nada.
11: Anda, igual, va. Para cuando
6: para y ahí güey
11: para y ahí güey cuando llegue cuál
6: razón
11: dale
6: ahí se chan se han dicho ambas se chan va sumiendo la peseña de la pisa oico increíble realmente porque una señora que estaba ahí lamentablemente ya está enferma avanzada de edad estaba, ella vive con su hermano en el lugar y justamente su pieza fue la que se incendió producto de velas. Vamos la escuela Tata Indija, un pepe hoy cola problema. ¿Ustedes se acuerdan de este accidente de Potrero? El video está recorriendo por todos lados y me gustaría que la gente haga recorrer también más que nunca, porque la niña está muy mal, necesita sangre, necesita apoyo económico, ellos son de Potrero y el impacto del vehículo por la motocicleta fue muy fuerte, ¿sí? Muy fuerte fue esto ocurrió la vez pasada en la compañía Potrero. Él le llevó apoyo, ayuda, mami, no vaya a un bollo. Él le llevó apoyo, ayuda, amigo, cuñaga y iba ahí la porte cuera, o sea. Inclusive los bomberos llegaron en la zona y fueron los que auxiliaron a esta víctima y esto fue lo que nos decían.
12: Lugar del accidente.
13: Buenas noches, nos llamaron a las 16 y 30 aproximadamente. Llegamos a la escena, pudimos observar al costado de la ruta a dos pacientes de sexo femenino, estaban conscientes. La paciente A estaba en posición de cúbito supina y la paciente B estaba en posición de cúbito lateral izquierdo. Ambas presentaban lesiones en miembro inferior lado izquierdo y la paciente A tenía un corte a nivel del maxilar superior derecho. Sin sangrado activo, le asistimos ahí en el lugar, le alzamos al móvil, durante el trayecto le hicimos las asistencias pertinentes, ¿verdad? Las evaluaciones hasta llegar al hospital distrital de Carapeguá.
12: Ahora, ellos están en motocicleta.
13: Sí, motociclistas eran.

0: A mí me duele mucho cuando ocurre hecho de este tipo, porque sabemos pues nosotros la falta que tenemos, precisamente en todos los ambientes. Y la plata, está la necesidad, ñay, y jaupeana siempre ya preparada, ¿verdad? Y en ese contexto también no hay que olvidar que necesitamos, a ni quien aprende de esa, necesitamos corregir la ruta 1. Estallar con la bache va ahí. Y también está muy apretado la gente que está realizando el trabajo de alcantarillado sanitario. Porque a mediados yo oco anajicuay, o yo o caía hasta 4 a 5 metros de profundidad están en este momento cavando. Y están entrando en la zona de la ruta Paraguay 01. O ya agarra barrio San José, San Blas, Virgen del Carmen. Ojo, ese de un pucujico ahí. Por eso seguramente también se hace difícil a que pueda cumplir con la gente. Está Alberto Virgili. Hola Alberto, ¿cómo te va? Buen día. Alberto, ¿me escuchás?
1: Sí, te escucho, te escucho.
0: Bueno, Alberto, ¿cómo amanecimos hoy? Va el aporte.
1: Y la verdad que amanecí preocupado.
0: ¿Por qué digo?
1: Tuvimos negativa de la empresa, no pudimos conseguir las dos máquinas que le pedimos. Y ahora estamos buscando otra alternativa. Lo que pasa es que la máquina pesada no puede entrar en el cauce del arroyo. Y ahí se nos está complicando, ¿verdad? Yo hablé con el señor Víctor Mendoza. Hay lugares donde vamos a poder limpiar desde la calle, prácticamente desde el borde, vamos a poder limpiar el arroyo, ¿verdad? Pero hay lugares donde la máquina tiene que entrar únicamente y con máquina pesada no podemos. Nuestra alternativa era estas retropalitas, estas chiquitas que tienen ellos, ¿verdad? Para hacer el desalijo, pero la empresa nos dijo que era imposible para ellos por la premura que tienen en su trabajo, ¿verdad? Y estamos viendo alternativas.
0: Y situación, y a la OME la tiempo,
1: Y sí.
0: o ya puedo alma. Más o menos yo te había dicho eso, que era una fantasía ilusionaria importante, pero que habría que agotar la instancia y finalmente no se pudo.
1: Vamos a ver, ahora por ejemplo el grupo de Virgen del Carmen, por ejemplo, el domingo van a entrar a limpiar, ¿verdad? Me da palabra homopotitas y cuáles, y verdad que yo creo que es lo correcto, y en todo caso, si no conseguimos, vamos a tener que hacer eso, ¿verdad?
0: Bueno, pero
1: Y
0: vos,
1: está
0: esa.
1: pendiente también de la conversación que tuve con el señor Pablo Chamorro, está pendiente también que yo le avise y para que también puedan ellos entrar en la limpieza, ¿verdad?
0: Bueno,
1: Yo creo
0: pero
1: que entre
0: esperando un ratito.
1: hoy o mañana vamos a definir cómo vamos a hacer de una vez por todas ya, porque la parte de esas, como te digo, de esas máquinas no conseguimos, entonces vamos a tener que ver otra alternativa.
0: Un mes lento me voy a gastar desde el inicio de la conversación. O sea, yo te voy a dar la receta, ¿sí?
1: 15 días solamente.
0: Ahora con todo ya son uno. Con algo pendecati mío, lleve ya peño aguanta, imagina. Peño mon que está caída, una será. Ah, tómense de la mano. Nosotros tenemos empresario, autoridad C, voluntario. ¿Cómo se llama esa retroexcavadora de la municipalidad? Tiene un brazo bastante largo y se puede ver, se puede hablar con Mendoza, se puede alquilar. El de él es espectacular, tiene un brazo, no sé si es 20
1: Sí,
0: metros.
1: sí.
0: Mi agua y catú en alguna parte donde se puede y está colmatado, como se puede observar, esa parte se puede sacar, Alberto.
1: Estuvimos viendo, por ejemplo, al lado de la casa del señor Lau. Ahí, por ejemplo, sí se puede con la máquina de Víctor, ¿verdad? Y tiene un brazo bastante largo, yo creo que va a limpiar bien. Pero en otras partes no puede entrar, yo por eso es lo que estaba viendo. Y una vez que vamos a hacer, tenemos que empezar a hacer todo y limpiar todo de una vez, ¿verdad? Pero vamos a ver,
0: Se denomina
1: hoy tengo
0: aceite.
1: también una conversación con algunos amigos que me prometieron también y hoy voy a tratar de definir todo y de alguna forma entrar a trabajar, a limpiar.
0: Vos sos un tipo pensante, metódico, sos uno de los que no se apura o guapo calcular.

0: pensá, otra saja, penaína. O sea, tú se puede estar abajo, hija, allá atropella. Pero si comienzan en los lugares que se puede, con las máquinas públicas o privadas, y si consiguen rubro, si consiguen dinero, si consiguen plata, me encantaría que en los lugares donde se pueda hacer por 2 días. Jape 2 días, pero ya de pensar, pata vaya a botar la ICATU en Jape, vaya tu ya, po. Pero UPE allá, peica tu Jape, yo animo potimbama. Este viene una ayuda, como estoy mostrando ahora en televisión y lo estoy hablando en la radio. O sea, cuango genes en baite, Alberto. Hay lugares donde solamente 10% está liberado la canaleta de aproximadamente 5 metros de ancho y casi, casi un metro y medio de profundidad. Maleza,
1: Así
0: jajeta y te
1: mismo,
0: dije, andame con la
1: perfecto.
0: hija tu coaña soluciona. Pero la naña ñepi muy hoy, yo culpa
1: Sí.
0: pata, ya puta, usted vende.
1: Así mismo. Yo ahí mito con la cosa ahí, pero de todas maneras hoy vamos a resolver muchas cosas en muchos aspectos. Así es que yo creo que mañana podemos volver a hablar y ya vamos a tener algo más definido porque yo ahí mismo, como te digo, yo ahí mismo sí la compromiso fuera ahí de repente a flaquear ahí mi peco asunto, pero a flaquear ahí mi allá,
0: ¿Y
1: pero
0: qué
1: ahora
0: dice tu
1: sí, hoy
0: concejales?
1: vamos a tratar de resolver.
0: ¿Qué dice tus
1: Anoche, por ejemplo,
0: concejales?
1: teníamos, honestamente, anoche teníamos que tener una reunión, ¿verdad? Pero no se suspendió la reunión por compromiso que tuvieron esta gente, ¿verdad? Pero era cunde ñañemon que tapata mande ñon Diego, a ver ñaña aguanta patas a ñaño ahí, ¿no? Y hacer y solucionar este problema, ¿verdad?
0: Va, lleguemos al problema, veo.
1: No, te digo nomás, íbamos a hablar con la parte política, ¿verdad? Para tratar de que nos dé un apoyo también ellos, ¿verdad? Yo creo que corresponde, digamos, a consejo este día, estamos en huepao, a ver si podemos ya, porque hay gente que me ofrecieron la ayuda, ¿verdad? Entonces vamos a tratar de coordinar todas esas ayudas de una vez y empezar. El domingo, por ejemplo, sí o sí ya se va, ya entran a limpiar los vecinos, porque la mayoría trabajan, no pueden entre semana, ¿verdad? Pero domingo sí van a tener libre, van a hacérselo todo el tiempo, ¿verdad? Y entrar a limpiar lo que se pueda. Y para, yo creo que para el viernes, para pasado mañana o el sábado, tener algunas máquinas ya preparadas, entonces para el domingo apoyar con eso a la gente, ¿verdad? Ese es el programa, ¿verdad? Está el año de programa.
0: Ojalá que se dé, ojalá que se dé. ¿Vos fuiste tenido en cuenta para el abrazo republicano o no, Alberto?
1: Sí, también me invitaron. Vamos a estar.
0: Hoy veo la
1: ¿Ah?
0: abrazo, te digo, y el apu
1: En grudo, no, yo creo que sí, yo creo que ahí en la lista, el Partido Colorado es un partido muy grande. Yo creo que hay que poner en primer lugar nuestra gente, hay que poner en lugar muchas cosas y después dejar las rencillas personales de lado y trabajar. Dale
0: Hoy
1: allí, bueno.
0: te pico las rencillas personales, pico y te llevé. ¿No crees así o sumía?
1: Y mandarán, yo creo que en bien al Partido Colorado muchos tienen que renunciar a algunas cosas, a algunas pretensiones, ¿verdad? Es la de Yapotán, en Neponjaigo. Y no go, y andecuy, patas
0: Bueno, Alberto, seguimos atentos a tu llamado, cualquier cosa, por aquí a
1: gracias,
0: la
1: yo todo
0: orden.
1: mañana en todo caso te llamo para seguir activando por este tema y te agradezco un montón, Alloso, por tu cooperación, tu ayuda, porque esto también ayuda mucho para que la gente escuchen y puedan dar ideas y ayudar y demás cosas. Entonces, mañana te voy a estar llamando otra vez,
0: Atento, señor,
1: en todo
0: muchas
1: caso.
0: gracias. Muy amable, muy
1: Gracias,
0: amable.
1: hermano. Un fuerte abrazo y saludo a la audiencia.
0: Alberto Virgili hablando con nosotros de esta manera. A ver, ¿cómo se hace para entenderle a nuestra gente? ¿Cómo se hace? Hay tantas cosas que quiero entender y a veces es imposible. Lo que roban tiene más posibilidades. Lo que actúan en detrimento a la legalidad tiene mucho más facilidad. Quienes quieren ponerse a regla tienen cientos de obstáculos. ¿Será cierto? Jorge Ávalos Mariño, ¿qué tal, diputado? ¿Cómo está? Buen día.
1: Buen día, Reinaldo. Saludo para vos y la audiencia.
0: ¿Cómo estamos?
2: Bien, en la lucha, yo Paco, en la lucha y coreano ya juro, y porque no le sale ducha, pues entonces en vez de ducha sale lucha, entonces en la lucha y coreano ya juro, y senador Paco, así.
0: Neñe e cuaitei con neko e donde a yepan de vale tende en la lucha. ¿Y por qué esa lucha no puede trasladar en Capucú para poner fin a la crisis que cada vez se ve peor por un lado y por otro lado? Parece que el Estado del Derecho y la institucionalidad desapareció.
2: Lastimosamente. Perdón. Es una.
0: No, desapareció, como de mí, por primera vez en la historia, vamos a opa, pende diputado, la pregunta, veo, forzacho, vean de fuerza, ve, no, vean de fuerza, ve, Tallarín San Roque, de fuerza, ve, vean,
2: No,
0: se
2: pero
0: va, ¿eh?
2: en verdad que es una realidad que le saca de quicio a cualquiera, Reinaldo. Verdaderamente un verdadero desastre. Pero se está recurriendo a todas las instancias correspondientes a donde se pueda recurrir para, en estos casos de situación, a la justicia electoral, a la justicia ordinaria. Solo que todo es muy, muy lento. Pero yo no, ya le digo lo a la gente, acá los capuqueños, la solución está el 4 de octubre, viejo. El 4 de octubre,
0: Se
2: ustedes ya solucionan, van a dar todos los problemas y después
0: repite la
2: todos
0: historia,
2: respondan.
0: amigo. Se repite la historia. Mira un poco, qué lindo, tengo calcada la película. En Paraguarí están enloquecidos denunciando la corrupción y dicen que el intendente solo falta que ponga una rueda a la municipalidad y que esto así lleve en su casa. A su escuela, a la justicia, a la. No, el 4 de octubre solucionaste a su escuela. Entonces, y esta es la solución ante la flaqueza de las instituciones.
2: No, yo lo que digo, déjame terminar. El 4 de octubre va a haber el cambio y ahí sí, el nuevo, les puedo asegurar, con todas las documentaciones a mano, va a denunciar ante la justicia a todos los que fueron responsables de todos estos atropellos y del manejo absolutamente lamentable de la administración municipal. Pero eso pues se trata porque, pues si no. En esta situación no se puede ni acceder a las documentaciones. Un motivo ya vea la municipalidad, entonces ya yo quiero aconsejar con mía, es verdaderamente lamentable. Pero todo tiene su tiempo, mi estimado Reinaldo. Yo tenía, no hay mal que dure 100 años y entonces va a llegar el momento en que, así como ves varios ejemplos hoy día de hechos de años atrás, ahora están en la cárcel.
0: También.
2: Tipo número 2, Hugo Javier, muy bien, debe tener ejemplo, allá en un tiempo iré, pero en el momento. Así es que nosotros también estamos en esa lucha confiados de que va a llegar el momento también en que todos los responsables puedan rendir cuenta ante la justicia.
0: En Capucú parece se repite la historia de la época de Teruco Papalardo, ¿te acordás? Cuando cerraban todo ahí, armas de fuego en mano, ni mandando metíamos, ¿verdad? Ahora lo va a mandar, a ver,
2: Socorro,
0: cuando eso
2: dime ese
0: estaba ya en
2: mando de
0: la
2: hacer
0: Contraloría o
2: ese.
0: no, cuando eso ya estaba ya en la Contraloría o no,
2: No, no, no, no,
0: todavía.
2: no, no me acuerdo exactamente la fecha, pero para mí que era mucho antes todavía, o
0: Ponte
2: sea,
0: un bien
2: era
0: de mando a
2: todavía.
0: paya.
2: Ese mando, sí, claro que
0: Ah,
2: sí,
0: no,
2: que
0: esa era
2: era.
0: la época de González Macchi, al inicio de su gobierno. Antes UPI, Macuri la asumía, lleva. Upe se mando ya.
2: Y puede ser coincidente, algo así, pues yo estuve en la Contraloría desde el 90 y fines del 95.
0: Esa es tuya y mandé ahí para pa este huevo, se la lo mitad, pues, güey.
2: De memoria, pues, tú.
0: A ver, qué difícil, digo, impotencia para esta persona que está ante esta situación, porque vos hablás con Luis Carlos, está desesperado, hablás con Pedroso, está desesperado, con toda la otra gente. Sin embargo, los otros dicen, no, acá ellos no están viniendo más, hemos decidido destituirle a todos que recurran a la justicia, ahora ya juraron los dos colorados, ya somos siete, y hasta tanto se pueda resolver esta situación, vamos a poner en consideración el levantamiento de sanción a los concejales liberales si quieren tomar su banca para que puedan tomar su banca porque los suplentes se niegan a jurar. ¿Vio? Pues ahí dice.
2: Esa regularidad lo va a definir al final la justicia. Y el que comete las irregularidades va a rendir cuentas. Y no te preocupes, más tarde o más temprano, hoy hay un, o sea, por más que se está poniendo trabas, hay un pedido de informe de la Cámara de Diputados, donde hablamos con los colegas también de llegar hasta la última instancia, en caso de porque no se ha podido tratar, ayer nuevamente se postergó, porque en verdad que en la Cámara pues, hay también un tiempo de una especie de vacío, porque como el 30 de junio vencen los mandatos de las comisiones, esto se tiene que renovar, y durante ese periodo queda vacante las comisiones, o sea, no, las comisiones no están funcionando. Recién, desde ayer empezaron a salir nuevamente las resoluciones de conformación, y a partir de ahí ya se integran nuevamente las comisiones y pueden emitir dictamen correspondiente. Entonces, eso fue la excusa de que no hay dictamen, y por lo tanto, nuevamente ayer se decidió remitir a comisiones. Pero para el próximo martes sí ya va a haber dictamen, porque las comisiones a partir de hoy empiezan a funcionar nuevamente, y entonces ahí vamos a poder tratar todos los pedidos de informe. Está incluido Caapucú, está incluido Paraguarí, está incluido varios otros distritos. Y ahí nosotros vamos a ver, la Cámara va a tener la competencia y conforme. Si no responde, vamos a recurrir a todas las instancias. Ya hablamos la diputada Rocío Vallejo, que fue la que inició el pedido, muy claro. Si no hay respuesta, si la Cámara envía el pedido 15 días, no hay respuesta. Vamos a recurrir a todas las instancias posibles para conseguir todas las informaciones requeridas, para a partir de ahí la Cámara como institución pueda tomar también algunas decisiones al respecto.
0: Ahora, diputado, este es balanza, la pesa. La pesa generalmente yo utilizo como ejemplo en varios aspectos, porque no me voy a dejar olvidar de esa pesa. ¿Te acuerdas cuando la pesa de vieja y misma de un lado veja? A veces la ya pute cual mitad un rellenado, si no pesan de más un montón de apuzabe ojo y nada. Y cuando me viene allá, galleta y yo, guau, mira, ve que hasta te dilan de pesa ya pute, vamos a dejarlas de viven ahí, pollo rellenado, ande, vea. Todos los procesos abiertos prácticamente culminaron, pero de una manera tal de que todos casi están presos. Los exministros y administradores públicos de la época de Fernando Lugo. Lo de otras administraciones públicas, muy poco, 10-1, Mocoimbo, pero la Lugo tiempo, pero la ministro, oye, pues esa vaina, la mayoría de los países presos, pesa biopático a esa vaina. ¿Qué pasó?
2: Ahora te escucho otra vez, pequeño corto. No, entiendo, pero todo tiene su tiempo, Enrique. O sea, perdón, Reinaldo. La fuerza de la costumbre. Luego tiene su tiempo. Lo de los post están todavía ahora en proceso. Todos están y van saliendo las condenas. Algunos ya están en la cárcel, otros tienen condena ya encima que en poco tiempo más van a quedar firmes también. Entonces, todo es cuestión de tiempo. O sea, y la justicia tarde de llegar, pero llega, por más que hay un dicho que dice que la justicia que llega tarde ya no es justicia ahí, pero peor es que no haya. Entonces nosotros estamos en esa línea de que todo
0: a su tiempo
2: es, todo es cuestión de tiempo, así es, los escenarios cambian y la justicia va llegando, así es que no hay que perder, por más que hay mucha desconfianza de todos lados, porque también, así como decía, de repente hay favoritismo y todo eso, pero más tarde o más temprano, para este tipo de hechos son insostenibles, no hay forma de defender demasiado tiempo. Se puede parar, como ahora estamos en un momento electoral, a 45 días de unas elecciones, entonces lo que se hace es largar el asunto, pero acuérdate de mí, termina estas elecciones y esto se va a acelerar.
0: El tema de la Contraloría, ¿lo tenés como algo perdido o hay esperanza?
2: Y desde un principio sabemos que eso es difícil, más todavía después de lo que el partido resolvió. A mí, yo en principio, yo ya dije que yo soy hombre de partido, que si llegara a suceder lo que el partido ahí está resolvió, yo voy a tener que renunciar a cualquier postulación. Pero mis colegas y mucha otra gente me pidieron un poco no apresurarme, ¿verdad? Esperar qué pasa en el Senado. Después, inclusive, desde el partido volver a evaluar la situación y en todo caso ahí tomar una decisión que amerita. Mientras tanto, seguimos ahí, seguimos en carrera. Creo que la información que tenemos es que la próxima semana el Senado estaría eligiendo la terna. Y vamos a ver qué pasa ahí. Pero hay que ser sincero, no es nada fácil por el momento, por la situación y todo eso. No es nuevo solo para mí, sino para la oposición es muy difícil en este momento que el oficialismo así nomás pueda ceder la Contraloría. Pero, como digo, siempre también en los cuerpos colegiados, hasta que no se voten, no se tiene nada por definido. De la noche a la mañana cambian los escenarios.
0: A ver, el tema de Tarumaquia, la corrida de toros, creo que en el Senado consiguieron algo positivo. ¿Cómo está ese tema? ¿Cuál es el escenario actual?
2: Y en diputados, una.
0: Opa.
2: Por lo que se había aprobado y vuelve al Senado. No tengo información si ya trataron o no, supongo, y estoy casi seguro que ellos se van a ratificar en la versión aprobada por el Senado, que era la de declarar de interés a una tradición cultural y todo eso, la corrida de toros. Y también X día, no me acuerdo en este momento, Día de los Toreros y todo eso, ¿verdad? Pero en la Cámara hubo, digamos, mucha presencia y de voces que famosos, Sociedad Protectora de Animales y todo eso, que creen que la corrida de toros es un maltrato animal. Entonces, yo creo que debido a esa influencia sufrió modificaciones. Pero vamos a ver qué resuelve el Senado.
0: El préstamo con relación al tema del mejoramiento de las vías terrestres, la que pidió el Ministerio de Obras Públicas.
2: Ella fue aprobado en la sesión pasada, no la de ayer, la anterior, justamente el miércoles pasado, hoy hace 8 días, la Cámara de Diputados convocó a una extraordinaria donde está como primer punto de ese proyecto y ya tuvo aprobación en diputados también.
0: Eso, y
2: Tuve que
0: hay un
2: pasar
0: trazado
2: al Poder
0: importante para
2: Ejecutivo
0: nuestro
2: para su
0: departamento.
2: promulgación.
0: Hay un trazado importante para nuestro departamento.
2: Por lo que yo me pude interiorizar, son beneficiados 7 departamentos, pero no encontré nada para Paraguay.
0: Y la ruta del arroz no está de por medio.
2: Tengo entendido
0: Ni en
2: que en
0: Bucú,
2: este no, es un
0: Paraguarí.
2: poco. Es bastante genérico todavía, pero así detalles,
0: No tenés.
2: con algo que mencione al departamento de Paraguarí en sí, no.
0: Bueno, a ver, último, política.
2: O sea, algo que sea específico de Paraguarí me refiero,
0: No
2: pues,
0: tenés
2: o sea,
0: todavía.
2: así.
0: Tema político, diputado, candidato a intendente, Ñeñipurún, Carapeguay, porque más acá Pucú pego, pegué pegan a taja. Ve ahí con bulla pedir, pero ganata, acá, ahí los azapaitetas y ahí, cuera, pirayú los lo manteneta, yaguarón recuperata. ¿Y Carapeguá?
2: Y Carapeguá estamos también creciendo. Yo, a partir del terminar las encuestas, ya decididamente también estuvimos acompañando la candidatura de Juan Aurelio. Y debo decir también con mucha satisfacción que muchísimo acompañamiento, verdaderamente nos alienta también, que estamos. Nuestro candidato está creciendo cada día, o sea, y eso es motivador, mucha receptividad por donde nos vamos y con quienes hablamos, hay receptividad hacia su candidatura, así es que Hay 45 días que hay que aprovechar esta coyuntura y esta receptividad que hay de los carapegüeños y

0: si es posible llegar la casa de cada uno de los electores para que le acerque la propuesta, porque eso fue lo que a la gente le interesa, el tema de qué es lo que uno va a hacer desde la municipalidad en favor de los habitantes de Carapeguá. Y en ese sentido, tío, Juan Aurelio tiene una idea muy clara y que le llega muy bien a la gente. Así es que a seguir y a acelerar la marcha, porque de eso se trata estos 45 días, no perder tiempo, sino que a sumarse cada uno de los dirigentes liberales, y también amigos de otros sectores políticos que ven con mucha esperanza, digamos, y con mucha receptividad la candidatura de Juan Aurelio.
1: Ahora, ¿y por qué
0: Y
1: creen
0: después, por
1: que...
0: supuesto, nosotros trabajamos exclusivamente a nivel partidario, trabajamos por candidato a concejales de la lista 2 del PLRA, que también es nuestro interés.
1: Ahora, ¿y por qué crees que es viable en Carapeguá? ¿Qué es lo que le hace pensar a usted que sí puede llegar con Aurelio?
0: Y por la receptividad que tenemos y por la aceptación que percibimos también y que sentimos en la ciudadanía carapeguaña, cae bien la candidatura, cae bien las propuestas. Entonces, yo siempre digo que Carapeguá tiene un muy alto porcentaje de electorado muy independiente que, conforme a la propuesta y a la figura del candidato, toma sus decisiones. Y en ese sentido vemos nosotros que hay mucha receptividad hacia la candidatura de Juan Aurelio.
1: ¿Te vas a instalar en un momento dado para trabajar?
0: Estuvimos ya en algunos encuentros compartiendo, pero más allá de eso, en el trabajo individual, en llamar a la dirigencia, estar en contacto con ellos, lo que hacemos casi todos los días, ya, porque acá fundamental es la participación. Yo creo que a mayor participación es mayor la posibilidad de Juan Aurelio. Así es que ese es un poco nuestra línea de trabajo. Estamos a full y en lo donde se pueda acompañamos, compartimos algunos encuentros.
1: Diputado, agradecerle por el tiempo, usted muy amable.
0: Gusto, Reinaldo. Saludo para vos y la audiencia.
1: Gracias, diputado Jorge Ábalos Mariño, hablando de esta manera con nosotros con relación a las actividades que están desarrollando y la instalación de la figura de Juan Aurelio Badilla para que este sea el próximo intendente de Carapeguá. Pero según Moisés Espínola no le va a dejar, porque tiene mejores propuestas, tiene mejor equipo, tiene mejor infraestructura y ahora todos son uno. Pues parece que tiene que correr mucho todavía para alcanzarle a lo que no quiere ir a su reunión. Heraldo Pereira, Enzo Benítez, Alberto Candia. Está. ¿Cuándo esa Lucy no vemos en la gobernación? El lunes más joven, abrazando hoy a Lucy. Pero a Lucy se va a estar con la gente ahí.
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2: Bueno, para lo que la gente quiere, ahí. Y para lo que la gente no quiere, nunca lo va a ver. 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Jamba, es un miedo ya, po. ¿Son funcionarios de primera? No. ¿De qué viven? De nada. ¿Va a haber la mala praxis en los hospitales públicos? ¿Jeta veñan de Wii? 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A veces la descuento un millón, 3,5 millones ambas, por vínculos en juicio de cuera. Entonces ya puedo dar 2 o 3 vínculos. O pues hice 2 o 3 turnos. Y que tengo que ganarla un poco más de 10 millones. O pues yo me tengo que pagar la cuenta. 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Y esto, en Paraguay están buscando hacer un nuevo préstamo. ¿Para qué el préstamo? Y para pagar salario. Poné un poquito, vamos a escuchar qué pasaba en la Junta Municipal de Paraguarí el día de ayer.
3: El expediente 22.676 presentado por la señora Adela Margarita Ruffinelli de Vigile, a través del cual solicita la aprobación del fraccionamiento del inmueble individualizado con cuenta corriente catastral 250107, ubicado en este distrito. Atentamente firmado contador público Marcelo Arias Simbrón Pinto, intendente municipal. Abogado Brian Dávalos, secretario general.
4: Mira la definición de planificación para su hijo. Siguiente.
3: Mensaje de la Intendencia Municipal número 1100. Señor concejal abogado Edgar Vereira, un cámara presidente de la Junta Municipal, tenemos la grado de dirigirnos a usted y por su intermedio los miembros de la corporación a fin de remitir el expediente 22.639 presentado por la señora Irene Victoria González Romero, a través del cual solicita la aprobación de fraccionamiento del inmueble individualizado con cuenta corriente catastral 250208, finca 1213, ubicado en este distrito. Atentamente firmado, contador público Marcelo Ariel Simbrón Pinto, intendente municipal, abogado Brian Dávalos, secretario general.
4: Esa es la comisión de planificación. Siguiente.
3: Mensaje ingresado. Mensaje de la Intendencia Municipal número 1092. Señor concejal abogado Edgar Vereira, un cámara presidente de la Junta Municipal. Referencia, solicitud de aprobación de préstamo para cobertura de déficit temporal de caja destinado al pago de salarios caídos a funcionarios municipales. En nuestra mayor consideración nos dirigimos a este alto cuerpo colegiado en el marco de las atribuciones legales conferidas por la Ley Orgánica Municipal con el objeto de someter a vuestra consideración y posterior aprobación la solicitud de autorización para la contratación de una operación de crédito, préstamo bancario o financiero en carácter de déficit temporal de caja por el monto estrictamente necesario para cubrir el pago de 4 meses de salario caído correspondiente a los funcionarios de la institución municipal. Agradeciendo de antemano la alta comprensión, el espíritu patriótico y la solidaridad institucional de los señores concejales que sabrán demostrar hacia los trabajadores municipales, quedamos de ustedes atentos y distinguidos. Atentamente firmado contador público Marcelo Arias Simbrón Pinto, intendente municipal, abogado Brian Dávalos, secretario general.
4: Siguiente
3: mensaje. Mensaje de la Intendencia Municipal número 1101. Señor concejal abogado Edgar Pereira, un cámara presidente de la Junta Municipal, tenemos el agrado de dirigirnos a usted por su intermedio a los miembros de la corporación a fin de remitir a esa instancia para su estudio y consideración el expediente 22.187 presentado por la señora Rafaela Ramírez Riquelme y otros, a través del cual solicitan en compra lote de terreno municipal. Atentamente firmado contador público Marcelo Alias Simbrón Pinto, intendente municipal, abogado Brian Dávalos, secretario general.
5: Señor presidente.
6: Asunto Ovario.
5: Solicito la palabra. ¿De qué pasa, asunto Ovario? Quiero copias de todos los expedientes que entraron antes que pase la comisión. Los dos expedientes que estaba leyendo, el pedido de préstamo para el pago de haberes, para el pago de funcionarios, el otro expediente que entró, si me pueden dar una copia, por favor. Ahora mismo, antes que pase a comisión, para tener.
2: Ahí pues oye, está PBCA, no, dice pues ya le puede embarcar la hipotada, no ha peado esa hipotada, no, dale, oye, Opama. Qué locura nuestra situación, o sea, yo no sé cómo le iba a llamar a este tema, pero esto quedará por século século, ¿no? En la historia quedará marcada de esta forma, o sea, en serio le digo, o sea, impresionante. Es una dictadura, no sé ni cómo llamarlo. No, pero vamos a legalmente también han empujado sin manera, o sea. Deben ahí por respeto, ahí por ima debe la vaya la presidenta y oye ya poja o juez. Naipoy año monguetagua. Legalmente te iba a decir, me enferma esta situación. Y repito nada más, lo más grave es que no, nadie puede decir absolutamente nada. De UPP, vaya, y yo, de obedecente a. Vos tenés que obedecer nomás, ya está. Sara Vigile, ¿qué tal? ¿Cómo está, concejal? Buen día.
7: Buen día, ¿cómo está usted, don Galloso, y tu audiencia?
2: Apenas llubre para las copias, allá se levanta la sesión. Chau, ya opama la sesión, digo.
7: Sí, así mismo, como siempre, se están manejando, ¿verdad? Inclusive no querían entregar el documento, solamente que esto se puede ver en la filmación, ¿verdad? En reiteradas ocasiones solicité el documento y no me querían entregar, ¿verdad? Todo fue muy rápido, todo acelerado, en ningún momento nos querían dar uso nuevamente la palabra. Lastimosamente, esta administración municipal y esta junta municipal deja un muy mal precedente dentro de lo que hace el municipio, ¿verdad? Pero ya va terminando, lastimosamente no pudimos hacer nada durante todo este tiempo, prácticamente durante estos 5 años fuimos minoría, ¿verdad? Pero por lo menos le dimos a conocer a nuestro pueblo, ¿verdad? Cómo se manejaban ciertos concejales dentro de la Junta Municipal. Y ahora nos encontramos, Galloso, con un pedido de préstamo de 800 millones de guaraníes nuevamente. Imagínate.
2: ¿Y de qué plata, pues?
7: Supuestamente, en el documento dice, ¿verdad?, que es para pagarle a los funcionarios municipales. Eso es lo que dice, ¿verdad? Pero ¿quién a nosotros nos garantiza que se les va a pagar en su totalidad si los sueldos caídos de estos funcionarios municipales? ¿Quién nos garantiza eso, Galloso, siendo que durante estos 5 años se pasaron mintiendo, prometiendo, endeudándole al pueblo por más de 2.700 millones primeramente, y realmente no vemos todavía el beneficio de ese préstamo, porque vos más que nadie sabés, a través de la prensa seguramente también estás enterado, ¿verdad?, que el tema de la rueda de Chicago, ¿verdad?, compraron y trajeron en el cerro, está tirado, dice que inclusive algunas piezas ya no funcionan, todavía ni se puso y ya no funciona. Entonces, es una de las cosas que supuestamente iban a hacer con ese préstamo. ¿Y qué pasó de la otra, del restante, ¿verdad? De la plata restante del pueblo, porque esta plata no es mía, no es tuya, no es de nadie, ¿verdad? Sino es de todo el pueblo paraguariense, ¿verdad? Entonces, ¿con qué confianza nosotros los concejales vamos a decir que ellos van a pagar realmente eso, con esos 800 millones que están pidiendo, van a pagarle a los funcionarios? Yo creo que es una mentira más, ¿verdad? Que ellos están utilizando esto, ¿verdad? ¿Quién sabe para qué y para el beneficio de quién, ¿verdad? Entonces, yo creo que más que nunca decirle a la ciudadanía, y yo principalmente jamás voy a aprobar, ya no les voy a endeudar, ni no les endeudé, ni les voy a endeudar al pueblo paraguariense. Esta administración municipal se va, y ojalá que cuando asuma, ¿verdad? Tenemos la esperanza que cuando asuma el nuevo intendente, ¿verdad? Se puedan hacer las cosas bien, ¿verdad? Porque es lo que necesitamos y es lo que anhelamos todos los que vivimos en nuestra querida ciudad de Paraguay.
2: A ver, concejal, ¿y de qué fondo se pagaría esta deuda según las explicaciones de este préstamo?
7: No, y no sé de dónde se pagaría. Ellos no dicen de dónde se pagaría, si realmente todavía ellos no están pagando todo ese préstamo que han solicitado de 2.700 millones. Nosotros solicitamos el informe correspondiente de cuántas cuotas ya han pagado, ¿verdad? Porque supuestamente iban a pagar de royalties y antes que termine su periodo iba a pagar todo. Supuestamente te digo,
2: bueno,
7: porque
2: pero
7: ningún
2: eso,
7: documento no se nos ha entregado.
2: Pero eso corresponde porque estaba direccionado a tres obras, dos lo que se ejecuta, no se ejecutó el tema del matadero, más o menos sí. Pero acá explícitamente está diciendo que es para pagar sueldos. Eso significa que en un momento dado tiene que salir de gasto corriente.
7: Sí, ¿y qué pasó de todo lo que entró? Te cuento, Galloso, que más de 500 millones entró entre enero y febrero. ¿Y dónde está esa plata? ¿Dónde se fue? ¿En qué se invirtió? Porque la municipalidad, te cuento, que está patas para abajo, no sé cómo decirlo, de para arriba, perdón. Patas para arriba porque vos te vas y ni siquiera está limpio. Las paredes, te quiero mostrar cómo está. No tiene ni siquiera lindos muebles. Está totalmente así, no sé cómo explicarte, ¿verdad? Ni siquiera los funcionarios asisten más a la municipalidad. Yo el otro día me fui en las 8 de la mañana y nadie estaba en la caja, por ejemplo, ¿verdad? O sea que totalmente ya, así está.
2: Ya tener la bolito, copia.
7: Yo siempre digo.
2: Ya tener la copia de los expedientes, ¿o todavía no?
7: Sí, yo me quedé después de la sesión hasta que me entregaron. Por eso te puedo decir exactamente el monto que están solicitando.
2: Y no dice ahí de qué fondo se va a pagar.
7: No especifica.
2: Ya. Bueno, no ustedes especifica. Seguro van a dice rechazar, que, pero hay una dice, mayoría dice, que va a aprobar.
7: Que solamente se dice que solicita, me da un crédito por déficit temporal de caja a cada uno de los funcionarios. Mm. Firmante, porque viste que los funcionarios solicitaron, ¿verdad?, que poder cobrar, ¿verdad? Hay un documento firmado por ellos que es lo que corresponde, ¿verdad?
2: Sí.
7: Los funcionarios tendrían que haber cobrado, ¿verdad?, en tiempo y en forma. Pero supuestamente ellos tienen un déficit en la caja y que por eso solicitan este préstamo. Pero te pregunto a vos, Galloso, que sos muy entendido también en el tema, porque todo el tiempo nos está siguiendo también a través de las redes y porque sos parte también de nosotros, ¿verdad? Porque yo te considero un compañero más porque vos siempre estás siguiendo todo lo que sucede dentro de la Junta Municipal. ¿Con qué confianza alguien aprobaría esto? Yo directamente le voy a hacer responsable a mis compañeros que aprueben esto, porque esto, no sé, ya no tiene... Yo creo que no tienen vergüenza realmente.
2: Yo lo que quiero saber, el informe cuatrimestral, en qué se gastó los ingresos corrientes, dónde fueron toda esa
7: yo
2: plata.
7: Yo ya solicité el informe cuatrimestral y no se nos entregó. Yo te cuento que no tenemos ningún
2: también
7: documento
2: saber,
7: sobre el informe cuatrimestral.
2: También quiero saber.
7: Ni la ejecución presupuestaria del año 2025 no se nos entregó. Ni un papel higiénico no nos ha dado. E inclusive hemos solicitado a través de nota y seguramente vos sabés, para los documentos, y también pedimos que se estudie dentro de lo que hace la Junta Municipal.
2: Pero ya se aprobó todo sin que ustedes vieran.
7: No, y ellos sacaron por sanción ficta. Porque acá, ¿qué hicieron ellos? Como nosotros solicitamos, presionábamos que se presente, que se estudie, ¿verdad? Dentro de la Junta, ellos estiraron hasta sacar por sanción ficta. Imagínate hasta qué punto llegan, ¿verdad? Y yo creo que esto, así también van a querer, ¿verdad? No, porque acá hay una comisión, ¿verdad? Que es responsable del estudio y de llevar esto al pleno de la Junta, que es la Comisión de Hacienda y Presupuesto y de Legislación, y jamás se llevó dentro del ámbito de la Junta.
2: En la Junta, ¿verdad? Municipal, o sea,
7: que cuando no... esconden. ¿Por qué? Porque son sus séquitos, ¿verdad? Los que están dentro de las comisiones.
2: En la Junta Municipal, cuando no tenés mayoría, no existí prácticamente, ¿no?
7: ¿Y para qué vamos a mentirnos, Galloso? Durante estos 5 años no se pudo hacer nada, solamente hacerle conocer a la ciudadanía todo lo que estaba sucediendo. Inclusive podíamos acceder a documentos de mala forma, pues, digo yo, porque ellos no tenían que dar, porque es lo que corresponde, ¿verdad? Sin embargo, utilizábamos otras mañas para poder llegar a esos documentos. Imagínate, teníamos que solicitarle a otras personas por lo menos fotos de los documentos, porque ellos jamás nos entregaron, ¿verdad? Pero como yo siempre digo, acá hay un responsable directo dentro de la Junta, que es el presidente de la Junta, y también los miembros de la Comisión de Legislación y de Presupuesto, ¿verdad? Que cuando ellos como que son, ¿verdad? Parte y amigos personales con el intendente municipal, se prestan a esto. Y según se dice, yo no sé, porque no puedo yo juzgarle a nadie, porque yo no sé, ¿verdad? Se dicen que ellos traman totalmente esto, ¿verdad? Entonces ya no hacen llegar al pleno de la Junta por miedo, ¿verdad? Principalmente a nosotros los 4 compañeros que siempre estamos alertas, ¿verdad? A toditos, ¿verdad? ¿Por qué? Porque no le permitimos, ¿verdad? Que hagan cosas incorrectas. Pero lo único que pudimos hacer estos 4 años, más que nadie sabe, es, ¿verdad?, denunciar todo esto que va sucediendo dentro de la Junta y darle a conocer al pueblo. Y también, ¿verdad?, no ser partícipe de ello, ¿verdad? Porque acá muchas personas perdieron también la confianza del pueblo paraguariense, y eso se demostró en las últimas elecciones, en las internas municipales, ¿verdad? Las internas porque coloradas, ¿por qué? Porque muchos de mis compañeros, ¿verdad?, también pretendían el recutú, ¿verdad?, y sin embargo ya no se les votó justamente por esto, Galloso, ¿verdad?, porque perdieron totalmente la confianza del pueblo paraguariense.
2: Profe, agradecerte el tiempo, muy buena la aclaración, muchas gracias, muy amable, gracias.

0: parte de la entidad, que cobra sin problemas. Dicen que la baja atención está perjudicando a la gente. Entonces, lo que ellos quieren es que le cambien el generador o que le pongan el transformador o puedan poner otro con más potencia para que pueda ayudar a lo que se tiene. Vea la manera. Ay, ay, ay, Dios. Va, el acetero tiene que colocar pebe, llevarle a pebe. A ti te sientamos en la plata. Ustedes saben lo que sería. Por ejemplo, ya en de allá, la ITP binacional y la entidad binacional ya se neta. Con la recaudación anual de cientos de millones de dólares, incluye en el presupuesto general de gasto de la nación. Se ha tomado cinco ítems principales para el mejoramiento de las comunidades y la atención al pueblo. Una de ellas es la salud, la educación, las obras públicas, el mejoramiento de las comunidades. Se ha decidido hacer una distribución equitativa de 3 millones de dólares para cada distrito. Y así sucesivamente para mejorar las comunidades. De estado, por lo mitad un millón de dólares cada año, pues hay bolsillo. Ah, pues entonces ya pongo.
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0: Bueno, a ver, continuamos nosotros informando a la audiencia. Vamos hasta el Ministerio del Interior. Está ahí el director del Cuerpo de Bomberos del Paraguay. ¿Por qué? Porque ellos son los que regulan de alguna manera a los bomberos de la República del Paraguay. Don Jorge, ¿cómo le va? Buen día.
2: Día a toda la audiencia y a las órdenes. César Martínez les saluda.
0: Bueno, don César Martínez, contar un poquito en qué va a consistir esta reunión que vamos a tener el viernes. Creo que en principio estaban preparando en Carapeguá, finalmente decidieron hacer en Paraguarí. Va a ser utilizado el Salón de la Gobernación. ¿Qué va a ser este encuentro?
2: Bueno, antes que nada, muchísimas gracias por la comunicación. A ver, hago un poco de historia. La ley 6762 del año 2021, ¿verdad?, que regula y organiza a los cuerpos de bomberos voluntarios del Paraguay, crea un órgano que se llama Consejo Directivo, ¿verdad? El Consejo Directivo de esa nucleación está integrado por los tres grandes cuerpos, ¿verdad? El Cuerpo de Bomberos Voluntarios del Paraguay, la Asociación de Bomberos del Paraguay y la Junta Nacional de Bomberos. Son tres grandes organizaciones que como siempre yo digo, es más fácil a la ciudadanía cuando le identifican por colores a estas organizaciones. Siempre dicen los amarillos, los azules y los rojos, diríamos. Así son los colores que le distinguen a eso, ¿verdad? A esas organizaciones.

0: Bueno, nosotros ya conformamos ese consejo directivo y en esta ocasión, o sea, te quiero contar nomás que en ese contexto también se aprueba la nueva estructura orgánica del Ministerio del Interior y dentro de la estructura del Ministerio del Interior aparece la Dirección de Gestión de Cuerpos de Bomberos, ¿verdad? Como un órgano que va a articular, va a coordinar todo el tema de los cuerpos de bomberos, ¿verdad? Eso es Nobel dirección, porque el 14 de junio de este año tuve posesión de cargo, no existía esa dirección, entonces se instala a partir del 14 de junio de este año esa dirección. Y a partir de ahí empezamos a trabajar. Ya nos reunimos varias veces, dos sesiones realmente del Consejo Directivo, ¿verdad? Y también la metodología que estamos aplicando desde la Dirección de Gestión de Cuerpos de Bomberos del Ministerio es hacer mesas de trabajo, realizar mesas de trabajo en los diferentes departamentos. Ya estuvimos por Alto Paraná, estuvimos por Caaguazú, ¿verdad? Por Caazapá y ahora un poco le toca a Paraguarí, diríamos, ¿verdad? Las mesas de trabajo no son más que encontrarnos, socializar la ley, porque la ley tiene varios artículos, varios componentes que queremos que todos los bomberos conozcan, y en esa línea también hacer un relevamiento de cuántos cuarteles existen, cuáles son sus necesidades, y un mandato de la ley que nosotros tenemos que cumplir ya es el tema del Registro Nacional de Bomberos, ¿verdad? Nosotros tenemos que tener todo un procedimiento que estamos construyendo, y eso también vamos a socializar con los bomberos de Paraguarí, con el departamento, del tema del registro. Hoy tenemos que saber dónde se formó, cuántos años tiene, la edad, cuántos años de antigüedad, etcétera, el registro bombero, porque la ley también prevé ciertos beneficios, ¿verdad? Para los bomberos, hay una deuda histórica en tema de atención a la salud, para los bomberos que se accidentan en servicio, por ejemplo, o que sufren algo en servicio, pero tendríamos que saber cómo registrarlo. Entonces, a partir de ahí estamos construyendo ese Registro Nacional de Bomberos. Hoy vamos, o sea, ¿cuál es a futuro, a medida, a corto plazo? Le tendríamos que dar un carnet a ese bombero, ¿verdad? Identificarlo bien en qué cuartel está y dónde está, para que ahí podamos generar ciertos servicios que deberíamos orientarle como una deuda histórica del Estado a los bomberos.
1: Ahora, ustedes son como un ente regulador de los bomberos del Paraguay, entonces, ¿verdad? ¿O no?
0: No sé si llama regulador, bueno, la ley básicamente es eso. Nosotros ahora
1: Sí.
0: estamos trabajando en eso, ¿verdad? Por eso te digo, nosotros hoy, si vos me preguntás en qué estamos construyendo todo lo que es los procedimientos, el registro, porque es una nueva dirección. Por eso decía, la ley es del 2021, pero nunca se formalizó, diríamos, esa ley, ¿verdad? Nunca se llevó a la práctica la constitución de la dirección. Y ahora el doctor Enrique Riera dijo, bueno, esta es una deuda, vamos a, dentro de la estructura del Ministerio del Interior, ya crear la dirección de cuerpo de bomberos, articular con los bomberos y empezar a trabajar juntos en este consejo. Y sí, es como regular en el sentido de registrarle, apoyarle, o sea, tener un poco el mapa real de cuántos bomberos son, dónde están, cuáles son los requisitos para que podamos, el relevamiento de necesidades. Decía el ministro del Interior, hoy nosotros no sabemos dónde están, cuántos son y todo, y una labor valiosísima, ¿verdad? Entonces, esa información nos va a servir para ir marcando algunas acciones con ellos, ¿verdad?
1: ¿Será que ustedes pueden acceder a un informe de parte del Ministerio de Economía? ¿Cuál es la situación de del Cuerpo de Bomberos Voluntarios del Paraguay con relación al tema de
0: Sí.
1: las documentaciones? Porque no se les está dando la plata, y de acuerdo a lo que estuve preguntando, es porque no rindieron, que no presentaron el documento. Y allá al final, en todo, factura por factura, tiene que ser factura, ¿cómo se llama?, adherente a cualquier tipo de actividad y la habilitada para que se le pueda hacer el desembolso, y hay un hueco demasiado grande y están sin plata. O sea, uno me puede traer todo lo que quiera, pero allá al final
0: Claro.
1: el dueño de los bomberos generalmente son de vuelta la gente, porque son los que le mantienen.
0: Claro.
1: O sea,
0: Sí.
1: es grave la
0: Claro. Ahí
1: situación.
0: hay. Sí, nosotros accedemos a ese informe y de hecho te cuento y a tu audiencia y todo, voy a decir algo que que no es una novedad, pero es una realidad que estamos trabajando y está dentro de nuestra línea de acción y discutimos y analizamos con los diferentes cuerpos de bomberos. Usted sabe que, y la audiencia tiene que saber, que hoy un cuerpo de bombero es calificado, ¿verdad? Así se dice, como una ONG,
1: Sí.
0: ¿verdad? Entonces todos los requisitos entran como una ONG. Estamos trabajando con ellos en que se pueda cambiar esa figura para que realmente los procedimientos tengan que ser diferentes al requerimiento a una ONG, ¿verdad? O tipo de compras que tienen que hacer, necesidades que a lo mejor una ONG. Te digo un ejemplo burdo, burdo, un ejemplo rápido que se me ocurre, ¿verdad? Vos a una ONG no le vas a preguntar o cuestionar por qué le da hamburguesa a una persona que está de guardia desde las 6 de la noche hasta las 6. ¿Por qué compraste hamburguesa? ¿Por qué compraste, verdad? Porque tu organización, ¿por qué le da de comer a tu socio? ¿Verdad? Porque, o sea, no puedo, vos no le podés dar de comer. Pero yo, o sea, yo soy bombero, por eso te estoy hablando con propiedad, ¿verdad? Hace 14 años soy bombero voluntario. Eso es la esencia de la guardia. O sea, una guardia que pueda tener el combustible, qué tipo de combustible, dónde tiene que cargar, qué tipo de factura. Entonces, hay procedimientos administrativos que ya estamos revisando como para facilitar eso, porque ¿qué dice hoy toda la normativa? Nada. Y lo que es un Estado de Derecho en Paraguay, nada fuera de la ley. Entonces, claro, te dice, hasta acá no me va a poder hacer, esto no me va a poder gastar, tal cosa, etcétera, pero está limitado a una ONG, no a una institución de servicio, como son los voluntarios, ¿verdad? Como son los bomberos. Entonces, esa es una primera línea de acción que estamos, y yo sé, creo que más rápido que más en tiempo más récord o en corto tiempo tenemos que ya ir modificando. Y en esa es la discusión que ahora estamos teniendo para que se realice. De hecho, hay un cuerpo que ya recibió el desembolso. Estamos teniendo otra situación con otro cuerpo. Cuando yo digo cuerpo, son cuando las tres instituciones grandes que nuclean a estos cuerpos bomberos que ya te mencioné, que son solamente tres, ¿verdad?
1: Brillante. Bueno, ¿a qué hora va a ser el viernes el encuentro?
0: 16 horas. A las 16 horas tenemos previsto encontrarnos. Le estamos llamando a todos como para analizar y discutir este y otros temas más que urge al tema de los bomberos.
1: Señor, agradecerle por el tiempo, muy amable. Muchas gracias,
0: A
1: gracias.
0: ustedes, muchísimas gracias. Hasta
1: Gracias.
0: luego.
1: Saludos al profesor Toledo también, que es de nuestra
0: Le
1: zona.
0: digo, el jefe, él es el jefe de registro de los bomberos. A todos los bomberos, si tienen algún problema de registro, le vamos a tirar la bomba a Luciano, al profe Luciano. Así que
1: Gracias,
0: tranquilo,
1: muy
0: ¿sabes?
1: amable.
0: Dale, un abrazo, un abrazo, un
1: Gracias.
0: abrazo. Hasta luego.
1: Bueno,
0: Chao, chao.
1: brillante, ¿no? O sea, ahí tenemos todo lo que queríamos saber con relación a esta situación. Bueno, me envían acá la invitación para también el viernes de la Asociación Nacional Republicana Partido Colorado, local de la Seccional Colorada de Carapeguá. 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
1: Que se necesita el compromiso de parte de las personas que asumen como autoridades, de lo contrario estaríamos lo mismo. O sea, nosotros lo que necesitamos es compromiso de parte de la gente. Si la gente que asume los cargos no se comprometen, va a ser demasiado difícil. Eso, ese es el problema. Ojalá ya tengo yo la liberal o ope o la colorado ope, ticoto y coa. Y va ahí un yepejina porque no es amigo, porque no es correlí. Es apañata, ya upata la oyente, baja la comunidad menos ya desarrollada. Allá va don Adrián Brites, buen día. ¿Qué tal, Adrián? ¿Cómo te va? ¿Qué pasó? Falta alzar más el volumen. ¿Adrián, me escuchas?
6: Sí, sí, te escucho, señor. Sí, señor.
1: Ahí está. Bueno, Adrián, ¿cómo se llama? ¿Y vos qué pensás? ¿Hay que gestionar? ¿Hay que callar o lo que está mal hay que denunciar?
6: Y vos sabes que yo principalmente soy un actor político que está buscando el bienestar para su comunidad. ¿Sabes qué me dice la gente cuando llego en sus hogares? Que me gusta el proyecto tuyo, Adrián, porque estamos generando conciencia en la ciudadanía, en el sentido de que vos no tenés patrones, Y eso es importante aclarar a la ciudadanía. Si yo llego a la Junta, yo solamente voy a responder a los ciudadanos, a la ciudad de Carapeguá. Es importante saber que hay algunos candidatos que tienen sus manguruyus, sus sponsors, ¿verdad? Entonces, llegado a la Junta, pues ya puedo mandarla y líder y a su pella. En cambio, Ñandella y Queta ya rechazar la ibadía, allá aprobarla y ponerla. Entonces, esa adhesión me estoy ganando gracias a que estoy trabajando cerca de la gente. Ayer, por ejemplo, estuvimos en la compañía Franco Isla, en comunicación con el próximo intendente Moisés, estuvimos llevando una acción social en esa comunidad, ¿verdad? Una de las comunidades más lejanas de nuestra ciudad de Carapeguá. Y ayer llevamos corte masculino, corte femenino, le dimos alegría a los chicos, a los niños, a las niñas, a los padres. Y es lo que venimos realizando. Ya también el día domingo estuvimos en la compañía Pochero realizando el Día del Niño. Estuvimos más de 200 personas, entre ellos en su mayoría niños, ¿verdad? Acompañados de sus padres. Y fue una alegría inmensa. Entonces, esa es la mayor satisfacción que nosotros recibimos, el cariño de la gente. Y eso fue lo que nos hizo llegar en estas internas y creo que es lo que nos va a volver a hacer llegar en estas generales, mi querido Reinaldo.
1: ¿Cómo estás viendo lo que va a ser la seccional? ¿Va a ser un júbilo allí?
6: Particularmente estoy recibiendo muchísimos mensajes de amigos dirigentes históricos del partido que están en esta lucha para que el Partido Colorado siga siendo poder en el sillón municipal. Y yo creo que este viernes va a ser un júbilo total, porque somos, Moisés es una persona joven, Luz Cañete es nuestra ex candidata, una persona joven. Todos somos jóvenes y sangre nueva por las viejas venas del Partido Colorado. Entonces somos una esperanza. Tenemos que hacer una autocrítica de que muchos amigos que han llegado al poder han deshonrado la causa de Bernardino Caballero. Y nosotros los jóvenes, tanto Moisés, yo de la Junta, Luz a través de la Junta Departamental y todos los amigos, vamos a reencauzar esto para que la ciudadanía vuelva a creer en el Partido Colorado. ¿Y cómo se realiza eso? Trabajando día a día con la gente y cerca de la gente. La sesión va a ser una vez por semana, pero de lunes a lunes vamos a estar en la calle viendo la necesidad de nuestro pueblo. Como vengo haciendo hace 15 años con la ciudadanía, eso lo voy a hacer con mucha más fuerza desde la Junta Municipal y seguir llegando a los lugares más encumbrados y poder seguir de manera mucho más fuerte a nuestra ciudad. Porque Carapeguá se merece estar en lo más alto. Los grandes dirigentes del partido han nacido de Carapeguá y Carapeguá necesita llegar a los lugares más encumbrados. Y nosotros como jóvenes vamos a reencauzar esa causa para que la ciudadanía vuelva a creer en el Partido Colorado, y no solamente los colorados, sin afiliación a ningún partido y a cualquier otro partido que vea que acá siempre va a estar en el coloradismo el verdadero cambio para la ciudad de Carapeguá y la República del Paraguay, mi querido Reinaldo.
1: Adrián, gracias por el tiempo, muy amable, gracias.
6: A usted, mi querido amigo, saludos.
1: Ahí está, Adrián Brites hablando con nosotros de esta manera también con relación a su candidatura y la forma que está trabajando aquí en Carapeguá.
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1: Bueno, a ver, le estoy esperando también a la gente de la Junta de Saneamiento, que me decían que tienen también algunos detalles para compartir con nosotros, que va a ir también en beneficio de la comunidad. No hay que olvidar de que allí en la Junta de Saneamiento hace un tiempo importante, luego de que hayan asumido el cargo, están con todo trabajando e impulsando también todo lo que puedan. Y lo que necesitamos es una reunión conjunta, municipalidad, concejales, vecinos, todos juntos para que puedan hablar sobre esta situación de la ñande cauce hídrico cuera. Pero ahora falta ñaño mon que está lo mitasa. Ustedes saben que necesitamos ese ser. O sea, o tañan de Wii con todo en la legal, pues probablemente tañan de Puacamo, ahí en ese. Ya debo pegar ni cote, oye, repara ni cote, oye, arregla. 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Según cuando irá volando, la sapuya, o que tú llamas un pion, oye, cota, pegándose la, hay cuase. Y esto tengo la onda ya en algo. 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Va, genen en bao. Tampoco, y pues, apaitero, mi tan acierto, ja. Genen en bao, falta. A cuando hay la amenaza de la lluvia, y por eso la, la preocupación de los vecinos.
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1: Bueno, última parte de nuestra emisión de hoy. 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Hoy juega Cerro Porteño. El partido va a ser a las 19 horas, es un partidazo. Mañana juega Olimpia. Lamentablemente a Recoleta no le fue bien el día de ayer. Una vez más cayó por goleada. Y el Sportivo Carapeguá, que está tratando de levantar cabeza, se le complica un poco, está perdiendo de vuelta los partidos. Paraguarí, que no puede ganar, que está empatando, así están los representantes de nuestra región en el campeonato de la división intermedia del fútbol paraguayo. 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Vaya boda, hoy a la una, y no sé, con este tiempo podemos traerle a los muchachos, hablar de plataforma de gobierno, hablar sobre la institucionalidad, hablar sobre las promesas, y también un mensaje muy especial a los colorados. Por voto hay que callar todo, por votos no hay que decir nada, por votos hay que mezclarse entre sapos, pestes y culebras, o cuando el rojo habla, Todos tienen que parar la oreja. Nos vamos, señores. Gracias. Usted es muy amable.
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5: 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La radio te informa la hora. 9:01.
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2: Audiencia de FM Carapeguá, el placer de saludarles. Cielo cubierto, llovina por la ciudad de Carapeguá, descenso de temperatura también el día de hoy, amaneció y así está el tiempo. Edgar DJ en Comando Central, yo soy Arnaldo González, con importantes empresas publicitarias quienes forman parte de nuestro trabajo. Muchísimas gracias, gracias a todos y cada uno quienes están formando parte del programa. 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Bueno, gracias a todas las empresas, a todos nuestros auspiciantes, quienes forman parte de nuestro trabajo aquí a través de la radio. Enviamos un saludo muy especial a toda nuestra audiencia mayoritaria. Se viene el gran festival en Doña Irene, de la compañía Potrero, que organiza la Escuela Dionisio Cabello, que van a estar los artistas Arnie Montiel, va a estar Milena Sofía, va a estar Jazmín Oex, va a estar Iván Caballero, va a estar Dana Barrios y muchos artistas más. 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Así que Juana Irene, de la compañía Potrero, ahí va a ser este gran festival donde vamos a compartir el folclore y por supuesto la presencia de los artistas y otras, por supuesto, atracciones más que vamos a estar teniendo para compartir con todos ustedes. Bueno, hasta las 11 de la mañana estamos en vivo presentando Pisando Fuerte.
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1: Buenísimas canciones, buenísimos éxitos aquí a través de Radio Carapeguá 90.5. El cielo permanece cubierto, hay alertas de lluvias, descenso de temperatura. Y hay algunas festividades del Día del Folclore que ya se suspendieron por la inclemencia del tiempo. Lo que se están preparando previsto para hoy, para mañana, algunos ya están suspendidos porque hay alerta de lluvia con más intensidad desde mediodía, después a las 15 horas, a las que hay más probabilidades de lluvias. 13 grados de temperatura en este momento, humedad del 95%. Lluvia el día de hoy, 11 la mínima, 15 grados la máxima. Para mañana jueves cielo cubierto, 7 la mínima, 16 la máxima. Mañana el día se va a estar poniendo fresco. El viernes, 7 la mínima, 23 grados la máxima. Para el sábado, atención, 10 la mínima, 24 la máxima, y 12 el domingo la mínima y 27 grados la máxima. El fin de semana es lo que dice la Dirección General de Meteorología que estamos compartiendo con todos y cada uno de ustedes. Así que con las paraguas, señores, hay alertas de lluvia. Saludos para las amas de casa que están preparando ya el almuerzo del mediodía, los que están con gripes, mucha fuerza. Bueno, yo la miel, sí, miel con limón. Paso también, por supuesto, medicarnos, ¿verdad? Consultar si se está agravando, por supuesto, la garganta con el tema del tos, que está hoy la enfermedad. Hoy te vas al hospital y te encontrás con muchísima gente que no sabe en qué momento te va a atender, estado y lomita. Sí, señor. Y de paso también a veces nos arriesgamos un poco de traer también algunas enfermedades respiratorias, ¿verdad? La gripe, las está bien. Bueno, mucha fuerza a los que están enfermitos, nuestra tercera edad, a cuidar a los niños, bueno, y la gente que está trabajando a pesar de que no hice el tiempo, y a Potomba, ahí lo mitaña. Así que saludos, cariños cordiales a todos, señoras y señores, hasta las 11 de la mañana, estamos presentando Pisando Fuerte.

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1: Buenísimas canciones, buenísimos éxitos sonando a través de Radio Carapiguá 90.5. Gracias a todas las personas quienes se van poniendo en contacto con nosotros aquí por FM Carapiguá 90.5. Bueno, quiero comentarles a la audiencia mayoritaria que están en plena sintonía del programa, a full escuchando la radio y compartiendo también con nosotros nuestro trabajo. 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Bueno, saludos, cariños cordiales a todos, a toda nuestra audiencia, a nuestros oyentes, quienes nos acompañan. Muchas gracias a los hermanos Morán. Un fuerte abrazo a Cristóbal José Morán, Rafaelito Morán, que sus temas, que sus éxitos suenan también a través de Radio Carapiguá 90.5, compartiendo siempre en cada mañana de lunes a viernes desde las 9 hasta las 11 de la mañana. Y también de 18 a 19 horas estamos también por Radio Carapiguá 90.5. Así que muchísimas gracias a todos nuestros fieles oyentes que siempre los escuchan a través de la radio. Muchas gracias. 0971-119-929. Quiero comentarles a todas las personas que están preocupados también por mi situación, problema de la vista, vista lado derecho, hemorragia subretiniana. Ya me aplicaron el inyectable en el ojo, que se llama Avastin. Este medicamento lo que hace, ataja la hemorragia. Seguramente me van a aplicar otro más para posterior ver dónde está el problema, para la decisión, por supuesto, después para ir a cirugía. Eso es las novedades que tenemos respectivamente. Ahora tenemos el 2 de septiembre de vuelta, otra cita con los profesionales que van a estar a cargo, evaluando y viendo, por supuesto. Bueno, vamos a seguir con más canciones. A las 11 de la mañana se llega el señor Bruno Cáceres, ya me ha sido por aquí todas las promociones de la 90.5 Radio Carapiguá FM.

0: Hasta aquí, Pisando Fuerte. Espero que haya sido del agrado de nuestros oyentes. Dios mediante, volvemos en el mismo horario y la misma frecuencia. Por su sintonía, gracias.
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3: La radio te informa la hora. 10:59 minutos.
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Buen día, Maite, y papá, entonces, ayer te aviso a escuela, cuaja, y en el programa ya hemos salido pura hey, 11 a 11 horas a Miguel la voz de potente y lleve una esa. 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Sí, señor.

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4: La radio te informa la hora. 12. Un minuto.
5: ¿Cómo están, mis amigos? Quien les habla, Rubén Díaz, en un nuevo encuentro del programa radial Meditaciones Cristianas.
6: Una de las prácticas más difundidas entre los nativos del África es la caza de monos, y lo hacen con fines de sustento. Pero lo llamativo es que el mecanismo que lo utilizan es porque los monos de esa zona tienen una gran debilidad por los cereales. Fabrican una bolsa de cuero bien resistente, colocan en su interior un poco de cereal, atan en su extremo superior y aplican un pequeño orificio, con lo cual prácticamente invitan al animal a acercarse y curiosear la bolsa, es introducir la mano para investigar. Cuando el mono descubre el arroz o el maíz, toma un puño lleno, pero al cerrar la mano también cambia el tamaño de la misma, y como el orificio es pequeño, no lo pueden sacar por más esfuerzo que realicen, salvo que suelten nuevamente lo atrapado. Y eso casi nunca están dispuestos a hacerlo. Hecha la trampa, lo cuelgan con una soga desde un árbol. Luego es todo cuestión de esperar. Siempre aparece alguno con espíritu curioso e investigativo de los animales del campo. Los hombres del África se acercan lentamente al animal que se encuentra luchando por destrabar su mano y los atrapan vivos. Uno dice, qué notable, cómo la ambición descontrolada de estos animales puede llevar a situaciones de tanto riesgo, inclusive el de perder su libertad. Yo diría que los seres humanos muchas veces demostramos un comportamiento casi parecido a la de los seres irracionales. A diario me encuentro con personas cuya ambición les ha llevado a perder cosas muy valiosas en la vida, como su propia familia. Han perdido el cariño de su esposa, han perdido el respeto de sus hijos, han dejado el compartir con los amigos, y algunos tal vez sin quererlo, han perdido su libertad y en algunos casos la propia vida. La ambición por poseer lo que otros tienen es un pecado que ha destruido a miles de vidas y sin número de hogares, porque han destrozado amistades, han arruinado la vida de otros y aún sus propias vidas. Dice Dios en su palabra, la raíz de todos los males es el amor al dinero. Jesús dijo, ¿de qué sirve al hombre que ganare todo el mundo y que perdiere su alma? Mi amigo oyente, ¿has pensado alguna vez en tu alma? ¿Has preparado algo que ofrecer a tu vida interior? La vida del hombre no consiste en los bienes materiales solamente. La vida consiste en tener a Cristo en el corazón. Él dijo, yo soy el camino, la verdad y la vida. Te invito en esta hora a hacer un alto en la huella y pensar seriamente en tu alma. Pensar en lo que viene después. Si no tienes a Cristo, permíteme decirte que no tienes nada. Aunque poseas todo el oro del mundo, abre tu corazón y recíbele en tu vida. Con él podrás obtener todo lo necesario para ser un hombre o una mujer feliz. Caminemos este día tomados de la mano de Dios. Si deseas recibir alguna orientación espiritual o estudiar la Biblia en tu casa, estamos ofreciendo el curso de estudios bíblicos por correspondencia, que puedes solicitar llamando al teléfono 447-726 o escribiendo al correo electrónico diazjure@hotmail.com y con mucho gusto te vamos a responder. Esperando que el programa haya sido de ayuda espiritual para tu vida,
5: Me despido hasta un nuevo encuentro. Y que Dios te bendiga.
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18: La radio te informa la hora. 13. 2 minutos.
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0: Señoras, señores, ¿cómo están ustedes? Qué gusto saludarles, afectuoso saludo a todos. A partir de este momento arrancamos nuestro encuentro informativo. Esta jornada nublada, la pista está mojada, hay llovinita cada rato, hay que cuidarse. Es increíble lo que está pasando con relación a este tema que hace a la estafa vía online. Pero ya también lo hacemos desde la ciudad de Carapeguá. Según la denuncia presentada ante la comisaría, una persona se comprometió en enviar productos de artesanía de Carapeguá y cobró las transferencias bancarias y no envió el producto. A raíz de esta situación hay un enojo, hay una disconformidad con lo que está pasando y nosotros estamos averiguando, viendo un poquitito qué es lo que pasa con relación a esta situación y por eso sería importante tener algunos detalles igualmente. Vamos a ir averiguando. Otro tema, hay que ver si hay medios económicos suficientes para poder solucionar este tema de la limpieza de los arroyos. La colmatación hay que bajar. Hay que comenzar a hacer algo, está comenzando los problemas, hay que ver también. Fuimos a Roque González de Santa Cruz para atender algunas cuestiones de la gente y pues sobre todas las cosas, la pelea por los terrenos. Para que ustedes entiendan muy bien del porqué de la pelea de estas tierras en la zona de Roque González de Santa Cruz, compañía en Bocayapé, tienen que escuchar. Y cuando escuchen todo se van a dar cuenta cómo se juega los intereses cuando hay un pedazo de tierra entre familias y mucho más todavía cuando se trata de una sucesión. Escuchemos.
1: Bueno, buenas tardes, Galloso. En realidad nosotros como comunidad y como vecinos vinimos a acompañar a la señora Elia, que es viuda de Juan Luis. Cuando vengo le querían sacar a fuerza, aparentemente, ¿verdad? Aparentemente quería, seguramente en la segunda entrevista seguramente Galloso va a hablar a un familiar, pero ese es el relato y que a toda gente como vecino vinimos a solidarizarnos con doña Elida. Estaban sacando todo acá, la cocina, gallinero que habían acá. De hecho, dentro de la semana estaban sacando ahí plantas, estaban quitando, estaban cortando todas. Y la señora, lastimosamente, estaban con impotencia, estaba llorando y vinimos a solidarizar con ellos.
0: Ahí venme la gente fuera.
1: En realidad esto está en una sucesión, ¿verdad? Creo, si no me equivoco, no le incorporaron al...
0: A la señora.
1: A la señora o al marido en vida de la señora no le incorporaba como heredero y hay una sucesión en camino, ¿verdad? Y ellos sin dictamen nada, sin orden judicial vinieron a hacer un procedimiento, querían hacer un procedimiento de desalojo. La cuña caían a hacer y orero yuro lo acompañé a su edad.
0: Como que la oma no, oja, sate en tiempo, entonces ya no incluíme, yo dije que ya la tembire corebe, ya museta no me iba a ir la oveja.
1: Y aparentemente esa es la intención de ellos.
0: Para el cobro.
1: Lastimosamente. Y todas esas personas que vinieron a desmantelar acá la cocina de la señora, la jardinería de la señora, son personas pudientes. Seguramente, como verá, acá hay camiones de alta gama. Y es una señora humilde que nosotros nos conocemos todos acá. Lastimosamente, vamos a hacer que
0: yo haya. Prácticamente, vamos a hacer que yo haya.
1: Y si la comunidad, si los vecinos no hubiésemos intervenido, a lo mejor iban a hacer eso ellos.
0: ¿A cómo a veces colocada? A veces la veía muerta, ¿cómo se llega?
1: No le vamos a permitir.
0: Vamos a ir
1: hasta donde nos corresponda, nosotros vamos a solidarizarnos con la señora.
0: Vamos a ir a Oula y gente, ¿verdad?
1: Paraguay, la mayoría son de Asunción.
0: Paraguay, la
1: Oula. Sí, Paraguay.
0: A presidente Pecuña que hay moceta, me dije, ¿no? Que hay auto más adivina.
1: Así mismo.
0: ¿Vamos al lugar, venime?
1: Juan Allende y Mega, yo soy San Roque González de Santa Cruz, compañía en Bocayate.
0: Bocayate con lugar, va.
1: Sí.
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0: ¿A la imena va a echar?
1: Juan Luis Cerna.
2: A la don Juan Luis, gente, ¿cuál es la sucesión?
1: Mi hermano Cuer.
2: Mi hermano Cuer. Con la sucesión, prácticamente, la Juan Luis ya no incluye,
1: no
2: me incluye.
1: No incluye, creo que no le incluyeron.
2: Para el cojín, no problema. Bueno, ¿el llamado para venir a observar la situación acá?
1: Sí, así mismo es, Galloso. Fuimos llamados por el sistema 911 para atención a una persona que supuestamente fue atropellada en su vivienda. Uh-huh. Y que de un grupo de familia otra vez, ¿verdad? Y que le destruyeron su cocina. Uh-huh. Pero esta situación tiene una larga data. Yo estoy sobrando ya...
2: Herencia y compañía.
1: Sí, y según manifestación de la señora, es problema de herencia. Y un acuerdo, o sea que no llega un acuerdo donde, según nos está mencionando, la señora sería cuñada legítima de...
2: La otra gente.
1: De la otra gente, ¿verdad? Entonces, en el momento de la sucesión, el esposo de la señora falleció. Ahora nuestra víctima, ¿verdad? Y no le incluyeron dentro del testamento. Por tal motivo ellos se quedaron acá por desacuerdo. Están también pidiendo lo que le corresponde en derecho.
2: Ya, ustedes están elevando entonces el informe a la instancia que corresponde para
1: así mismo,
2: los trámites de rigor.
1: No, y nosotros estamos haciendo solamente una mediación. Le estamos dando las indicaciones correspondientes para que ellos puedan pasar a realizar su denuncia. Y nosotros de igual manera vamos a estar ayudándole a ambas partes, ¿verdad? Para que puedan llegar a un acuerdo como corresponde.
2: Oficial, muchas gracias, Alejandro Mense.
1: Gracias.
3: Arnaldo Serna.
2: Arnaldo, ¿va a existir la casa? A ver.
4: Cuando la casa y complicada ya, o de la orilla, nunca no lo vamos a ir pega ya. Cuando vamos a ver el lote, y después de la sucesión allá, papá, hoy cobre hoy. 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
2: ¿Voluntaria la total?
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2: 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O cada un problema, ¿verdad?
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2: Acá depende de esa justicia excelente que iba.
4: A UPESA.
2: Japén y Pico, esta vez vamos a ir a la sucesión de Pico y Mara.
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2: ¿Vais a andar ese?
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2: ¿Vais a eso sí? De ahí con la viuda, ¿no? ¿Va a decir con ella?
5: Elida Benito Domínguez.
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2: ¿Va a ser de grande ese?
5: Elida Benítez Domínguez.
2: Gracias, señor Lía. Fuertemente, fuertemente. ¿Va a ser de grado?
3: Julio Sarna.
2: Don Julio, ¿te envío, hermano, peime?
3: Realmente estamos en 16, hermano.
2: ¿Ambo hectárea total la vivo en la calle?
3: La hectárea hoy, una hectárea y divide la calle otra hectárea. Donde nosotros

0: Vivimos los hijos.
1: Ajá. Jalape, una hectárea land de tío difunto, poñeme era
0: No, es
1: ya.
0: mi tío, mi hermano.
1: A tu hermano.
0: Sí, mi hermano.
1: A su poñeme era.
0: Nuestra madre nos dijo antes de morir que esa parte de una hectárea que le demos todo, el día que se muera ella, le demos todo a ella, porque tiene cinco hijos. Nosotros también tenemos hijos, ¿verdad? Pero nos quedamos cinco vivos. Entonces, una hectárea donde estaban las casas de mamá, divídanse ustedes los cinco por una hectárea nomás. Es bueno, porque nosotros nos vamos a la asociación, venimos, nos vamos y me cago
1: Entonces,
0: en su
1: en la
0: madre.
1: coa peña finca se ve en la
0: No,
1: cara
0: yo ni
1: de
0: aquí,
1: yo.
0: este nomás, acá nomás lo
1: Y
0: siempre
1: si
0: fue.
1: para venir
0: Sí,
1: así,
0: acá
1: los cinco
0: nomás.
1: más, empezó yo poco un
0: Así
1: ejercé.
0: mismo,
1: Jape,
0: sí.
1: una hectárea la pena, hermano, y me embujetaba, Pepe, me voy a
0: Así
1: apartarte.
0: mismo, así mismo, así mismo.
1: Ambas, esa escuela, diga, tuvimos el acuerdo. Entonces ya se dijo ahí la hoga.
0: Para mí que ellos quieren agarrar todo. Y si nos vamos a desligar, eso vamos a dividir entre tres y unas partes chiquititas de va a quedar. Y acá tres también nos dividimos, porque es
1: Bueno,
0: tres a tres.
1: pero pegamos, yo invité una hectárea ya, upa, la mi hermana, pero aparte todo yo me
0: Ahora
1: embeché.
0: ya dijimos, pero si siguen jodiéndonos, molestándonos,
1: Cumplita
0: le vamos a
1: la.
0: cumplir lo que dice el juez. Y
1: Entonces,
0: le vamos a dar una partecita
1: o
0: nomás.
1: sea que pedo estaría pendiente, pues ya otra la entre seis.
0: No, esto es exacto. Que es lo correcto que ya está.
1: Con este pedo la una hectárea, pero me supera la una hectárea, pero está
0: Y en
1: cinco
0: una
1: gines.
0: estamos acá, así mismo.
1: A pedir la pacificación, le gato.
0: Que entienda, que por favor pueda razonar. Es tan sencillo, es la lógica. Así nomás.
1: Para
0: O van a
1: entenderla.
0: perder todo ellos.
1: Si no, pero para
0: No
1: qué.
0: vamos a perder pata de qué. No hay nada más.
1: ¿Vais a entender ese?
0: Julio Sarda.
1: Gracias, Julio.
0: Gracias.
1: Bueno, parte de lo que ocurre en esta vivienda aquí en la zona de Bocayate, zona Roque González de Santa Cruz. Hasta luego.
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1: Continuamos nosotros informando a los amigos. Y hablaba justamente de este problema de la venta de artesanía vía online. Generalmente los carapegüeños son los que se joden cuando se trata de una compra online. Pero esta vez, desde Carapeguá, para el mundo parece que viene el golpe. Carmen Zárate, ¿cómo te va? Buenas tardes.
9: Hola, ¿qué tal, Galloso?
1: Contame, ¿qué es lo que pasó? ¿Cuál es la denuncia que están recibiendo?
9: Y una señora contactó conmigo desde Asunción. Me contó que envió más de 1 millón de guaraníes por la compra de unos productos de artesanía como individuales y posateriales. Y que envió ella todo la plata, le iba enviando que iba a estar y que tenía problemas. Y después llegó, le envió un poquitito la mercadería, que no era lo acordado, no era por el importe. Y después, cuando ella le llamó y le reclamó, ya no le atendió. Ya no le atendió y me envió la ubicación y es en Tallis Loma.
1: Bueno, pero entonces hubo contacto de persona a persona, porque se produjo el envío de dinero, cerca de 1 millón de guaraníes, se produjo el envío de mercadería, no la totalidad, y después cuando iban a ir reclamando, entonces se cortó la comunicación.
9: Así mismo es, Galloso, así mismo es. Y esto perjudica demasiado a la gente trabajadora de Carapeguá.
1: Sí.
9: Y ahora la señora hoy otra vez se comunicó conmigo que va a ir la copia de la denuncia para pasarme esa copia de denuncia que ella hizo desde Asunción. Porque por lo que tengo entendido, va a sin efecto todo esto. Porque como dice ella, está publicando a gente que verdaderamente quiere trabajar. Y que están trabajando de esa forma, pero que hoy ya empiezan a dudar, ya no saben si con quién están tratando, si están tratando con los estafadores y con los artesanos que verdaderamente trabajan.
1: Mira que no es el primer caso y una pena porque existiendo estas herramientas, en vez de aprovechar, lo estamos ensuciando.
9: Y sí, es la primera vez que yo estoy teniendo esta clase de problemas. Siempre hemos estado teniendo y aparte de eso, yo siempre hice el seguimiento a todo esto. Yo ya intenté hablarme, envió el número de la persona y todo, intenté

0: público, esto galloso, para que otra gente no vuelva a hacer. Y le dije que yo iba a ayudar desde la comisaría de Cuba para que sean detenidos estas personas, identificados, y no quede en el famoso o paraíso.
1: Bueno, lo que tendrían que hacer es tratar de, porque la transferencia tiene datos concretos y hay que buscar forma de hablar con esta persona como sea para tratar de limpiar definitivamente o si no hacer un aviso de que esto está pasando en ciertos sectores y que puede perjudicar a todo un mercado entero.
0: Así, señora.

0: se cortaron, reanudamos y hay que tratar de concienciar a la gente porque esto está produciendo un daño tremendo.
1: Sí, yo soy, te estaba contando que esta señora ya llegó hasta el banco y le van allá a bloquear la cuenta a esta señora y así únicamente poder trabajar y dejarle a los pobres artesanos que están consiguiendo de esa forma un trabajo honesto, le está perjudicando a ellos esta gente malintencionada.
0: Porque lo que parecía ser algo tan lindo de poder comercializar online, tratar de difundir, promocionar los productos, se puede convertir en una pesadilla si esto continúa.
1: Así mismo, y por eso es que estoy haciendo esto, Galloso, público, para que esa gente malintencionada corten esta cuestión y poder defenderle a los artesanos que verdaderamente quieren trabajar.
0: La ubicación te dio Tayiloma, más o menos, no sé, está la cancha, está el puesto de salud, está el puente.
1: Tengo todito el nombre inclusive de la persona, ya tengo.
0: Entonces le da tiempo.
1: Le doy tiempo a la persona que si quiere comunicarse conmigo, se comunique y poder solucionar. Porque de lo contrario, esto yo voy a hacer público, Galloso.
0: Sí, a mí me pasó también lo mismo con una persona que era sobre unos souvenirs para una institución educativa, para colación, no sabes lo que anduve para tratar de recuperar parte de la plata y también la mercadería para devolverle a la afectada. Ojalá que este caso sea igual y para que podamos limpiar el mercado.
1: Así mismo es, Galloso. Yo creo que eso yo no voy a dejar de balde, porque es muy reiterativo ya la cuestión esta, porque no, ya como te digo, varias denuncias ya tuvimos.
0: Bueno, esperemos que se solucione, Carmen. Gracias por partir, muy amable, muchas gracias. Pues
1: gracias a vos, chao, chao.
0: Gracias, Carmen Zárate.
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5: Vamos informando a todos los amigos y vamos a conversar con la profesora Sara de Vigil con relación a los últimos acontecimientos. El pedido de préstamo de 280 millones de guaraníes aproximadamente para cubrir las arcas de las deudas con los funcionarios y con los concejales municipales de la ciudad de Paraguarí. Pero aparentemente ha habido ingresos importantes. Hola, profe, ¿cómo está? Buenas tardes.
6: Estaba escuchando, ¿verdad? Primero le quiero saludar a tu audiencia y decirte que es así, ¿verdad? Hay un pedido de préstamo de, no es de 280 millones, es de 800 millones de guaraníes, ¿verdad?
5: O sea que yo entendí mal entonces. 800 millones sí, de guaraníes.
6: De guaraníes, para el pago de salarios de funcionarios municipales, ¿verdad? También está claro que es para eso, ¿verdad? También, por supuesto, seguro que va a entrar lo de los concejales, ¿verdad? Pero según lo que entró dentro de la Junta, eso es lo que se manifiesta, ¿verdad? Que es para el pago de salario, ¿verdad? Uh-huh. Yo te comento también que tengo las cifras, ¿verdad? De cuánto entró todo este tiempo, y te comento que también hoy me fui a hablar con los funcionarios municipales, ¿verdad? para explicarle la situación por la cual estamos atravesando, ¿verdad? Y decirles, ¿verdad?, que nosotros ya no vamos a aprobar el préstamo porque no tenemos, ¿verdad?, la suficiente confianza para decir que sí, de eso se les va a pagar, ¿verdad? Y también explicarles, ¿verdad?, que no queremos más endeudarle a la ciudadanía. ¿Por qué? Porque acá tenemos que pensar en el bien común de todos, ¿verdad? Entonces, ya falta, sabemos, ¿verdad?, que ya faltan prácticamente 2 meses para que esta administración municipal actual se vaya. Y ya no queremos endeudarle más a la ciudadanía, porque ya se le endeudó ya con los 1.300 millones y más. Esto ya es demasiado, ¿verdad? Entonces, yo estuve en conversación con ellos y justamente llegó el intendente municipal y yo le dije a mi intendente, yo necesito hablar con respecto a este tema contigo, ¿verdad? Entonces, conversé, nos sentamos y conversamos y le dije, mira, yo no estoy de acuerdo con este préstamo por tal y tal motivo, ¿verdad? Que ya no queremos devolverle a la ciudadanía, se le deja una deuda ya de 2.700 millones, él me explicó algunos temas, ¿verdad? Y le dije yo tengo los números, le dije, ¿de cuánto entró durante todo este tiempo, durante todo este año? Y me gustaría saber, le dije, ¿en qué se utilizó, verdad? Y estuvimos hablando muchísimo y él ahí salió, se comprometió conmigo, y lo hago público, ¿verdad? Él se comprometió conmigo, ¿verdad?, de que sin que se saque ese préstamo, porque yo pues lo voy a decir exactamente la verdad nomás, ¿verdad?, que sin que se saque ese préstamo, él pagaría a los funcionarios municipales y que yo estaría como contralora yéndome todos los días a ver cuánto entra y cuánto ya se le está, de ese monto que va entrando de recursos genuinos, ¿verdad?, cuánto se le va a ir pagando, ¿verdad?, a los funcionarios para llegar, lo que pretendemos, ¿verdad?, yo como concejal pretendo que se les pague a todos los funcionarios antes que abre la nueva administración municipal, ¿verdad?, que se les pague todo y que no nos endeudemos, ¿verdad? Y quedamos así, ¿verdad? Esa fue la promesa que él me hizo a mí personalmente, de que él estaría viendo y que yo tendría que ir como contralora a controlar todos los días cuánto entra, ¿verdad? Y que de eso se estaría pagando. Quedamos así, para que no se haga ese préstamo, ¿verdad? Porque también le pregunté, ¿verdad?, ¿dónde se mandaba toda esa cantidad de dinero que va entrando? Porque él se asombró, ¿verdad?, también al ver, ¿verdad?, que yo tenía totalmente registrado cuántos millones entran en caja todos los meses, que es, Dios mío, es muy grande la cantidad. Y me dijo, ¿y eso vas a poder verificar en la ejecución presupuestaria? Y yo le manifestaba también que jamás se envió la ejecución presupuestaria ni del año pasado, ni de este año, del primer cuatrimestre, ¿verdad? O sea que él se quedó asombrado y me dijo, ¿qué entonces está pasando en la junta que no llevaron? Y dije, Hugo, que tú vas a saber como intendente que están haciendo tu mayoría, ley.
7: Entonces, ¿y cuánta plata hablamos de la recaudación mensual, más o menos? ¿Cuál es la capacidad
6: de recaudación? Es muchísimo, más de 1.000 millones cada mes.
7: Ah, bueno, ¿y qué te dijo? ¿Vas a ver la ejecución presupuestaria? ¿Eso significa que se ha venido ejecutando en obras, en qué?
6: Y yo le pregunté justamente eso, porque eso también le manifestaba. Me extraña, le dije, porque cuántas veces hemos solicitado nosotros cuatro dentro del pleno de la Junta el documento y a nosotros ningún papel higiénico no se nos da. Esa es la palabra que utilicé. Ni un papel se nos da, no es nada, ¿verdad? Y me dice, y también le solicité que mi prima ahí me dijo que no estaba, parece que su funcionaria no estaba, ¿verdad? Le dije, pero yo tengo las fotos, le dije, en caja, ¿cuánto entra? De la computadora, le dije. O sea que a mí nadie me va a engañar, ¿verdad? Pero hablamos, me dijo que le gustó, ¿verdad?, que haya ido a hablar con él, y que él prometía que antes que agarre la nueva administración municipal, que se comprometía a pagar sin sacar ese préstamo, ¿verdad?
7: ¿Eso qué significa, profe? Que de acuerdo a la disponibilidad de dinero en caja, entonces se va a ir honrando las deudas.
6: Sí, que así se estaría trabajando, ¿verdad? Y que como contralores nosotros, yo al menos me comprometí irme todos los días, ¿verdad?, a ver cuánto entró, ¿verdad?, y que esa disponibilidad se le pague el salario a los funcionarios. porque queda menos de un mes y 15 días prácticamente para las elecciones generales, y para que él tome posesión el nuevo intendente faltan ni dos meses, ¿verdad? Entonces, eso es lo que yo le solicité. Y él se comprometió que va a hacer, ¿verdad? Ahora que cumpla o no cumpla, eso ya escapa de mis posibilidades, ¿verdad? Pero lo que yo quería era, y ese acuerdo era que no se saque el préstamo, porque la ciudadanía está harta de las deudas, ¿verdad? Porque va a dejar esta administración municipal, ¿verdad? Y también le pregunté cuántos guaraníes dejaría en deuda al municipio, ¿verdad? Uh-huh. Si cuántas cuotas ya se pagó del préstamo, y él no me supo responder eso, ¿verdad? No me supo responder cuánto, pero me dijo va a quedar menos de 1,000 millones, pero imagínate, no quiero estar ni un segundo en los zapatos del nuevo intendente, ¿verdad? Porque ya va a empezar con deudas, ¿verdad? Bueno, pero, y también lo que sí me manifestó, compañero, y quiero decirlo esto públicamente, que demasiado sus concejales le aprietan, ¿verdad? Y yo le dije, una verdadera lástima, realmente, que te hayas dejado manipular por este tipo de personas que te llevaron a esto, le dije. Eso es lo que sí me manifestó en un momento dado, ¿verdad?
8: Bueno, pero también la persona se dejan apretar, también se deja manipular, profe.
6: Y sí, pero eso le dije yo, ¿verdad? Yo no, siempre te dije, Marcelo, le digo, y hace muchísimo que no hablamos, le dije, y hoy te puedo decir nuevamente, le dije, yo te dije que te acompañaría si hacías las cosas bien, y mientras hiciste las cosas bien, te acompañé. Cuando empezaste a hacerle caso a personas que te llevaron por mal camino, yo me aparté, le dije. ¿Por qué? Le dije, porque en esta vida tenés que tener palabra, le dije, y yo cumplí, le dije. Y cumpliste, me dije. Y sí, cumplí, le dije. Cuando vos empezaste a hacer las cosas mal, lastimosamente guiándote por otras personas, tuvimos que apartarnos, le dije. Y somos cuatro los que nos apartamos, le dije. Pero así también le dije con el corazón en la mano, era nada personal, no tengo contra vos, le dije. Pero realmente esta administración se te fue de las manos. También le solicité que él todos los días asista a su lugar de trabajo, y por lo menos que esté 7:45 para que él pueda saber qué es lo que pasa ahí, ¿verdad? Porque si vos no te vas a tu lugar de trabajo, ¿cómo vas a manejar un municipio, verdad? De todo eso estuvimos hablando, prácticamente hablamos media hora en lo que llegamos, ¿verdad? A un convenio, ¿verdad? Y que él va a pagarle el sueldo a los funcionarios antes de que él se vaya de esta administración municipal.
8: ¿El tema del cerro?
6: ¿El qué?
8: ¿El tema del cerro pudieron hablar?
6: También. Le dije, mira, 2.700 millones se pidió de préstamo y ahí está. La Nuria tirada ahí. Le dije, inclusive ya se dice que según manifestaciones de algunas personas, inclusive hay cosas que no funcionan, le dije. Y me dijo, también prometió que antes de irse se pondría en marcha la Nuria, ¿verdad? ¿Verdad? Eso también me manifestó, ¿verdad? Porque también le dije, ¿verdad? Hablamos de todos los temas, ¿verdad? De sus ejecuciones que se tenían que llevar a cabo, ¿verdad? Las que faltan y de todo lo que no se hizo, ¿verdad? Y también le pedí que nos documentan nosotros los concejales, que lleguen las documentaciones, porque nada no nos llega a nuestras manos y cómo nosotros vamos a poder manejar, ¿verdad? Sin embargo, le dije, ahora yo también me estoy documentando, yo soy, quiero decirle a la ciudadanía, tenemos algunas personas también que nos pueden conseguir unos documentos y nos estamos documentando. ¿Por qué? Porque esto, al asumir la nueva administración, no sabemos lo que pueda pasar y nosotros tenemos que tener documentos que avalen, ¿verdad? Todo lo que pasó dentro de la Junta, ¿verdad? Porque gracias a Dios nunca fuimos cómplices cuatro personas, ¿verdad? Entonces estamos tan tranquilos también, ¿verdad? De que el día que se intervenga o que venga la intervención, no vamos a estar tranquilos porque no fuimos cómplices de nada, ¿verdad? Entonces es importante siempre, decir, dice mi mamá, que hay que documentarse, y yo parece que lo apliqué muy de forma correcta esa vez, ¿verdad?
7: Bueno, profe, te agradezco. Gracias por el informe, muy amable.
6: Igualmente, Galloso.
7: Muchas
6: que
7: gracias.
6: Tengan excelente tarde.
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5: Bueno, última parte de nuestra emisión hoy en esta jornada gris. Mira que la temperatura va bajando, vayan preparándose, muchachos. Hoy tenemos partido, juega Cerro Porteño a partir de las 19 horas ante el Palmeiras. Ayer perdió

0: Acebo, el combinado Recoleta ante Boca. Palmeiras juega con Cerro hoy y mañana juega Olimpia, también 19 horas ante el Botafogo. El de hoy es Copa Libertadores de América y el de mañana es Copa Sudamericana. Hay que prepararse un poco para lo que venga. Carapeguá perdió su partido último ante el combinado de Santaní. Ahora se prepara para un siguiente encuentro. Ojalá que vaya levantando cabeza. En tanto que Paraguarí empató su partido y va levantando la tabla, pero también está en una zona muy baja. Según lo que me decían, lo que quieren es mantenerse dentro de la tabla de posiciones para poder mantener la categoría y al menos luchar después para lo que venga. Eso es lo que tenemos con relación al tema deportivo, un poquito del ámbito local también para ver cómo están las cosas. El viernes, local de la seccional colorada de la ciudad de Carapeguá, donde vamos a tener la presencia de los representantes departamentales, acompañando a los candidatos distritales, candidatos a intendentes y candidatos a concejales municipales. Aparentemente, el abrazo republicano va a dar fuerza necesaria a Moisés Espínola para que pueda llegar al objetivo. Y los candidatos a concejales municipales también que están trabajando intensamente para poder instalarse, por sobre toda la cosa, lo que va a significar estas generales del 4 de octubre. En Paraguarí continúa la roncha. Seguro estoy de que la Comisión de Hacienda y Presupuesto tiene mayoría en la Junta Municipal y por eso van a poder aprobar el préstamo de 800 millones de guaraníes para gastos corrientes. Eso es salario de concejales y también de los funcionarios municipales. Ahora, hay que ver qué dicen la próxima semana los concejales que no están de acuerdo con Marcelo Simbrón. Hoy me enteré que en Capucú la comisión de las comisiones asesoras de la Junta no se reunieron, están esperando una nueva fecha, en tanto que dos concejales colorados ya juraron y están haciendo la mayoría de 7 concejales municipales para que esto pueda ya dar institucionalidad a la intendencia municipal que actualmente es dirigida por el señor Gustavo Penayo. También hay la lupa este fin de semana en la ciudad de Capucú, en donde se va a jugar el superclásico del fútbol paraguayo a nivel amateur. Eso va a ocurrir en la ciudad de Capucú, en tanto que el partido entre Cerro Olimpia todo apunta a que va a ser el domingo a las 16 horas o en su efecto a las 10 de la mañana. Creo que para mañana ya vamos a tener la programación oficial, luego que aquello se pueda cristalizar en la tarde de hoy en la Federación Paraguaya de Fútbol. Señores, nos vamos. Gracias por acompañarnos. Será hasta mañana a partir de las 7 de la mañana.
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17: La radio te informa la hora. 14:02.

Muy buenas tardes. Hola. ¿Verdad? ¿Cuál es tu nombre?

Buenas tardes a todos los carapegüeños, en especial, y en este día tan un día bastante nublado. 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Es examinarse internación, es examinarse terapia. 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Por un año. 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
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Constitucionalmente, la ley orgánica municipal, y claro, la Junta Municipal, la y papel, las envía pona, es controlar y legislar. Pero a ni la añadimos esa Junta. 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Pau, ya lo necesitamos. Ese va a ser un asunto. Entonces, no así, sino cumplir lo que establece la ley. 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Y antes del 89, la persecución que hubo toda la vida a la familia Zárate. 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En ese aspecto, ese amigo, ahí con la conciencia tranquila de que justamente nunca he perseguido a mis compueblanos ni a mis compatriotas por pensar diferente. Hay un dicho que dice, o sea, que no haga a ti lo que no haga a otro lo que a ti no quiere que se te haga. 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A Carapeguala, electoralmente, económicamente, físicamente, o sea que físicamente, hoy, prácticamente en el corazón del departamento de Paraguarí, porque los cuatro costados, de norte a sur, de sur a oeste, y este, Orecó, tape, ha faltado. Entonces ya tomará conciencia lo mismo. 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
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Ahí a la pelota ya, con mi tania, con un ya, yo sé esa pelota, vamos al partido. No, mis queridos compueblanos. Ya el 4 de octubre, ya momba a popo año en la pertenecuja ya votar, tanto en la lista de concejales, como también para la intendencia, buscar el mecanismo de unidad, el mecanismo de la verdad y por sobre todas las cosas, el mecanismo de la honestidad. 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Como decía este presidente Bukele, cuando no se roba la plata, todo alcanza. Pero que hay matei, La plata, se pegan de mal añan de Dios. Y no, estamos equivocados. La plata no es el Dios. La plata no creó el mundo, sino Dios. La plata no creó la naturaleza, sino Dios. Y mucho menos la plata creó al hombre, sino Dios. Por eso es que lo de domingo, según la Biblia, es el día de descanso a los 7 días. Porque Dios creó el mundo en 7 días. Por eso que el número 7 siempre se suele decir el número de Dios. Y cuando Pedro le preguntó a Jesús si hay que perdonar 7 veces, Jesús le contestó, 70 veces 7. Me ha perdonado. Se multiplicado a 70%. 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No, pean con burla. No, mis queridos compueblanos. Es hora. 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Terremoto. Va a ser otra tarde. 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

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A todo el plata de mi cajón, va a la mujer de algunos, ambos a sala se poja, que actúame, eso es el lugar de trabajo, y que tú jamás, o va a poja, y hay cuere, o ganar la vida, como un gacuá, y familia, o la escuela se privea, que es justamente el seguro social, oye, jubilar, o más no vengo a nada, cargo. Pero a veces, señor ingrato, y la mitad ni siquiera ni me apa, ni saludo a mí. Y la ingratitud, duele, amigo. La ingratitud, la gratitud fortalece, alegra el espíritu, el ánimo, la vida, porque Jesús decía, el que te pasa la mano, nunca hay que morder la mano que te da de comer, dice él. Anina le hizo una pepo. Un WhatsApp cuende y que tu mamá eres mejora. No muerda la mano que te dio de comer. Sencillo. Ya entendé, por algo. Pero ya andé, cuca, cuca, ya pide un WhatsApp, está viajando allí, pare. Mamá, no hace capricho de alguno. No la maldad, la venganza, jalañan de todo lo que es con los mitad. Ya no me voy a hacer. 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A la constitución, ¿verdad? Y el pueblo tiene el derecho de peticionar a sus autoridades, ¿verdad? Peticionar y se y que llegue a su delante de todo, pues a la autoridad. 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A lo mismo, llegando ya de jueves, ya. 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Entonces,
pues a EYUDABM. El que sale electo intendente es intendente de todos los carapegüeños. El que sale, el que salimos concejales, somos concejales de todos los carapegüeños. Anidera, Yecoye, Purú, Viroreija, Virosalejo. Y queremos marginar, y no olvidemos justamente la palabra del Señor. Los últimos serán los primeros y los primeros serán los últimos. ¡Ah, qué cua invocamos! 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

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O pues, a ver, la respuesta a la mitad. Ya ven, de llegar sin la rifa, si no, ya pues llegan apoyadas. 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

sepamos perdonar. Perdónalo, Señor, no sabe lo que hace. ¡Cuánta intriga! ¡Ya, hombre! ¡Cuánta! No, Añugatú, arma de ellos, Añugatú, acá muy fuerte. En esas condiciones, poco o nada podamos construir. 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A Señor, dame fuerza para luchar contra la injusticia, porque tu Hijo Jesucristo vino a luchar contra la injusticia. Ah, hice una decisión, mi samba, ese no sé, así su caja. Ah, sí. Para que podamos corregirnos nosotros. Lo que él dijo, amigo es, el verdadero amigo es el que muere por su amigo, y Jesús demostró eso. Murió por nosotros en la cruz, para reivindicarnos para la segunda venida de Jesucristo, la seguía pues a P, o resucitada. 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A la autoridad es para servir y no servirse. Jesús dijo eso. Cuando los 12 apóstoles le preguntaron el lavado de los pies, que estaba en la agua, ojalá tu papá, pero bueno, siempre cuál es la enseñanza, güey, o caudo, o cumplir para tapar no cumplir. Estaba viajando ahí como los paganos, los fariseos, ya allí se cagó, ula, ya jala tu papá, güey, me hacen y ella por otras cosas, está la huella buena. 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Entonces, estamos saliendo de la, de lo que el Señor nos dice, amar al prójimo. Ya a otro lado, pues son. Va, y llegó un príncipe. No, ahí no se ve caso, ¿dónde? Estamos en familia, somos hombre, vamos fulano, y vecino, y hermano, y vale, yo ya está diciendo, se me va a poner, vale, pues no sé usted, no sé nada, no sé. No puede ser esas cosas, mi querido, con pueblanos. 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

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Está hoy, por ejemplo, en este día del niño, del 16 de agosto, el lunes. Tanto la concejala Margarita Miroja, doña Ea Pérez, que yo rendí homenaje a los niños mártires de Acostaño. Y se leyó ahí un libro de que 26 carapegüeños ni acá en la Acostaño. O defendía con la gente, 26 mitad. A mí me invité la jera, cuera. Y apellido de mamá para acá. Jaume, añanemos suco, a lo mitad como carapegüeño, dio la vida como criatura para defender la patria. Para defender nuestro terruño. Hoy podemos decir, somos paraguayos, gracias a estos valientes niños carapegüeños, 26 niños de distintos lugares de la compañía y barrio de Carapeguá. Siempre coge, ya lo está mandando. 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Intendente, debe ser intendente de todo, no de un sector, sino de todos los carapegüeños. Concejales, al ser electo, tiene que ser de todos los carapegüeños concejal y defender lo que corresponde de acuerdo a la ley orgánica municipal, la constitución, de controlar y legislar el dinero del pueblo. 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Está la cargo y va a ser a pango se va a llegar, pango va a vendo y piamo. Ese es el día que yo, el día que se llama, no, o pitada mando hará en la historia que he honrado a mi pueblo y a mi familia, a mis amigos, a mis compatriotas, porque he cumplido lo que establece la Constitución Nacional y las leyes nacionales, y en este caso la ley orgánica municipal. La honestidad. La honestidad y la dignidad. O sea que la honestidad ya ni yo, para ni por pintar, ni por caray, ni por que hay. O sea que en una palabra no manda. Dignidad, oresco, helicado, no respetáis a la corrupción o a otra cosa que no es lo que corresponde y ni lo que dice la ley ni el mandamiento del Señor. Digno, es una persona digna en su conducta,
en su manera de tratar a la gente, de manera que no hay poñen boquena, no hay peaja, no hay o el potrimonio oficial es la dignidad y la honestidad. 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Entonces, pea, se demora la honestidad y la dignidad, da ya yo guay, pea ña gana. Y en ese sentido, y que tú vas con mucho orgullo, no con soberbia, de que justamente he demostrado con el trajinar de los tiempos y de los cargos en donde he tenido la oportunidad de servir a mis semejantes, a mis compatriotas y a todo lo que se pueda estar al alcance de acuerdo a la ley, a todos. Namburquea. Entonces, en ese campo, Lomita, de nunca va cada día más con vencido es que los años que van pasando de gasta, a mucho menos la coaña, hay cojanua, la hay cojanua, esa la popinda, pocaé, que se irá, pero intrigante, no, ya rendía a pecar ahí computadora, la teoría con los llevo, ray, ni mucho menos no hay la. 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Dios, Jesús es el único camino para llegar a la vida eterna según la Sagrada Escritura. 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
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Pero una crítica sana y una crítica que va a educar a la gente, estoy totalmente de acuerdo, pueden llamar, nadie le va a negar, porque pensar diferente es normal en la vida. 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Hija, güey, ya me cuatiañe, es verdad, se escucha a todos. Se escucha todo, se recoge lo bueno y se desecha lo malo. 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felicidad a todos los comburanos.

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14: La radio te informa la hora. 15. Un minuto.
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8: La radio te informa la hora. 16 en punto.
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0: Muy buenas tardes a la audiencia de Radio Carapeguá, los oyentes del programa Sin Censura, siendo puntualmente las 16:05 de este día, miércoles 19 de agosto del año 2026. Empezamos con el desarrollo del programa. Empezamos saludando al compañero Marcelo Bogarín, que está al frente de los controles, y a todos los que escuchan o sintonizan en esta franja horaria, la 90.5 Radio Carapeguá FM. Ya saben, les saluda un amigo de todos ustedes, quien les habla, Gilberto Ruffinelli. Y está por demás decirles que es un gusto compartir con ustedes estos 120 minutos de programación. Quiero empezar con una reflexión, con una frase que me encanta. Una frase que está patentada como realizada, o es un pensamiento patentado como de Abraham Lincoln. Haciendo una suerte de mea culpa sobre mis acciones y mis actitudes. Yo siempre les dije que no soy casto, ni puro, ni fabricante de agua bendita, ni soy un ser perfecto. Todos los seres humanos somos seres perfectibles. No somos perfectos, definitivamente, y yo soy un ser humano más. Por eso traigo a colación esta frase. Escuchen bien. Escuchen bien. Cuando hago el bien, me siento bien. Cuando hago el mal, me siento mal. Y por lo que lucha la gente. Es bueno reconocer, señores, nuestros defectos y no hablar sobre nuestras virtudes. Porque nosotros, los comunicadores, normalmente vemos defectos. Y yo, por lo menos, según mi modo de ver, no tendríamos que hablar de la virtud principalmente de nuestras autoridades. Si todo el santo día vamos a hablar solamente de las virtudes que puedan tener nuestras autoridades, no le vamos a hacer saber cuáles son sus defectos, para que esos defectos no los lleve a la práctica administrando la cosa pública, administrando un gobierno, un estado y sus políticas. Y lo mismo ocurre en el ámbito de los gobiernos municipales. Por eso es bueno tener siempre una actitud crítica, no por malo. Porque convengamos, ya dije, que nadie somos perfectos, que los seres humanos somos seres perfectibles y no somos perfectos. Eso creo que ya es redundancia comentarlo, pero lo comento para que la gente entienda. Quiero analizar una situación y algunos comentarios que se dieron ayer y hoy a través de las redes sociales sobre la actitud de uno de los candidatos a intendente en Carapeguá, de parte de a quien yo considero una buena persona. Yo no digo que sea mala persona. Tiene sus defectos, tiene sus virtudes. Pero siempre hay que decirle sus defectos y no hablar sobre sus virtudes, porque si hablo de sus virtudes, probablemente los que me escuchan van a sospechar que lo estoy haciendo con la motivación de ponerme bien con él o tener una actitud lisonjera, cepillera o adulona, si no ha traducido en nuestro idioma. Y esa no es mi virtud. La única virtud que no tengo es ser adulón ni cepillero de nadie. Pero quizás lo que le voy a, la crítica que le voy a hacer ahora mismo al querido, y yo cuando digo querido es porque es un sentimiento, no lo digo por una suerte de cumplimiento, al querido ingeniero Moisés Espínola, que hay muchas cosas en que él se equivocó y que debe reconocer que se equivocó y se sigue equivocando, y él tiene que reconocer que se equivocó. Hoy veo que está recorriendo en las redes sociales, en los grupos de WhatsApp, una afirmación donde un Un ciudadano le pregunta por qué cambió, vamos a decirle, de concepto o de criterio o de parecer con respecto a la gestión actual del intendente Luciano Cañete. Pero yo no quiero entrar en ese punto. Seguramente por una cuestión política, él cambió, vamos a decirle, ese discurso descalificador de la gestión, de los 11 años de gestión de la administración actual del señor Luciano Cañete. No quiero tocar ese punto, porque es una cuestión política y ellos tienen un criterio político y él lo va a llevar a la práctica para tratar de lograr su objetivo, que es llegar a ser el intendente de esta bonita ciudad, bonita por su gente y por muchas cosas más, la bonita Carapeguá. Pero comete algunos errores. Ayer, como siempre, yo sigo los programas de la radio, la 90.5, y no escucho otra, no sintonizo otra. La de Paraguay no escucho prácticamente nada. A veces la escucho a Bernardino Amarilla, y por salud mental, no escucho los programas de Leopoldo Barriento, que me parecen con muy poco o casi nada de contenido provechoso para quien lo sintonice o lo escuche, porque para mí no tiene. Escuchan los que no tienen capacidad de raciocinio o de capacidad para hacer valoraciones sobre lo que dice y lo que hacen. Yo quiero poner esto que me están enviando, ya me enviaron mucho, y le voy a pedir al compañero para que lo instale. Vamos a escuchar. Y después le voy a hacer algunas correcciones. Algunas correcciones sobre lo que dijo en el programa político que, vamos a decirle, viene después del programa Sin Censura. Porque yo sintonizo yéndome a casa. Y le escuché decir algo que me parece totalmente fuera de la jurisdicción de las atribuciones que tiene un gobierno municipal. Pero les explico luego por qué les digo. Y él sabe que se equivocó, y tiene que saber que se equivocó. O por lo menos tiene que reconocer que se equivocó. Poneme un poco esto, Marcelo, por favor. Instalame y vamos a escuchar y después vamos a hacer nuestras valoraciones y nuestros análisis sobre lo que escuchamos sobre esto que está recorriendo toda Carapeguá y ya todo el mundo tiene en su WhatsApp. Poneme, vamos a escuchar, Marcelo. Bueno, antes de abrir esto, entonces, voy al punto en que no estoy de acuerdo con Moisés Espínola, con el ingeniero. Ayer estuve escuchando que comentó una suerte de anécdota. Que hay una persona que vende chipa, María creo que es el nombre, dijo, nombrándola por su nombre de pila, que vende chipas y que es de la compañía Cazapa, y que él tendría que, como intendente, tenderle la mano y ayudarle para que, vamos a decirle, su negocio sea un poquito más rentable. Yo estoy totalmente de acuerdo contigo, Moisés. Ojalá que podamos ayudarle a todas las personas que quieran progresar en Carapeguay y, ¿por qué no?, en todo el país. A través de políticas de Estado y a través de políticas que podemos llevar a cabo a través de los gobiernos municipales. Pero no confundan los roles. Eso es lo que quiero que entienda. Existe el rol del Estado y otros son los roles de los gobiernos municipales. Que quede claro. Él dijo que hay que tenderle la mano y que con ese fin, con esa motivación, iba a construir una casilla, una caseta de comercialización de productos, incluida la chipa. Me parece bien la caseta. Hasta ahí, sin problema. Y mencionó el lugar. Dijo el lugar. Vamos a hacerlo acá en la rotonda, acá cerca de la radio. En la rotonda. Y vamos a instalar Vamos a instalar reductores de velocidad en la ruta. Y vamos a poner una lomada para que los transportistas puedan quedarse y adquirir los productos de nuestros productores, nuestras productoras o productores. Yo les recuerdo al ingeniero Moisés que las rutas nacionales, toda la ruta y la franja de seguridad de dominio, es jurisdicción del Ministerio de Obras Públicas y Comunicaciones, y que no es jurisdicción de los gobiernos municipales. Por eso le sugiero a él y a todos los que pretenden llegar a un cargo municipal que lean la Ley Orgánica Municipal. Lean cuáles son las funciones de los gobiernos municipales y cuáles son las funciones o roles del Estado. No está permitido lo que él plantea. Sí, aplaudo esa iniciativa de ayudar a los sectores más vulnerables. Ahí me vas a encontrar siempre, Moisés. Porque creo que yo y vos tenemos los mismos principios ideológicos, religiosos. Y principalmente coincido con una persona muy allegada a vos. Muy allegada a vos. No voy a mencionar su nombre por el respeto que le debo. Pero esto tienen que entender. Es lo que siempre les dije y repetí como loro. Hay funciones que son municipales, que pueden canalizarse a través de los gobiernos municipales, y otros que no. Es como lo que establece la Constitución, pero en teoría. La independencia de poderes. Por eso no hay que confundirle a la gente. No hay que confundirle. Eso que plantea el ingeniero no está permitido. No está permitido y no tiene la atribución los gobiernos municipales para instalar lomadas, para instalar reductores de velocidad, ni nada por el estilo, en rutas nacionales. Porque les digo y les reitero, es jurisdicción del Ministerio de Obras Públicas y Comunicaciones, un ente del Estado. ¿Más claro puedo ser? Imposible. Ahora vamos a escuchar lo que les prometí, esto que está recorriendo en las redes sociales.
1: Va. ¿Eh? Va, arriba. ¿Qué pasó? Moisés.
2: Sí, señor.
1: 11 años estuvo el intendente actual hasta ahora.
2: Sí.
1: Sí. He visto ahora que te reuní con él todos los días, abrazo republicano. Mira, gracias a la inmobiliaria paraguaya.
2: Sí.
1: Un regalo, nosotros vamos a hacer un colecta, vamos a ampliar, vamos a hacer una canalización.
2: Sí.
1: Lo que le costó al intendente. ¿Qué opinás del intendente vos?
2: No, yo puedo
1: opinar. No, ¿qué opinás? Hace un mes opinaste muchas cosas. Opinarle. Tengo video y todo.
2: Y hermano, vos podés tener todos los materiales del mundo.
1: Eso ¿qué
2: no
1: vos hiciste?
2: Sí, no hay problema.
1: ¿Por qué no? Si vos ganás, vas a ser el intendente y no.
2: Pero vos me haces una pregunta y me respondes otra vez.
1: No.
2: Déjame responderte.
1: Sí, bueno,
2: yo voy a preguntar si yo voy a hacer. Yo voy a hacer todas las cuadras empedradas en este barrio. Yo voy a hacer. Acordate de mí. Este va a ser ahora la inmobiliaria. Y después yo voy a continuar con los empedrados que van a faltar en este barrio. Con el plan 1000. Después tenemos allá, mira, cerca del estadio. Ese que entra allá. Allá donde se inunda, vamos a dar empedrado a toda la comunidad, que yo prometí en campaña, empedrado. ¿Qué vamos a dar? Empedrado.
1: Ojalá que no sea como ese 11 años que estuvo, era que estuvo, como vos dijiste, sí, la hermano, vez pasada, sí, engalloso en tu publicación y todo.
2: Hermano, cada persona es responsable de su administración, de su fracaso o de su acierto.
1: Sí, sí,
2: el fracaso es inherente a cada individuo. Vos no sos culpable de ese fracaso, ni yo, ni Gerardo, ni el señor que me está filmando. Yo ni vos, nadie nos
1: está. No, claro que sí, si vos.
2: Nosotros tenemos que mejorar y ser mejores cada día más. No podemos quedarnos en el tiempo.
1: Yo, mi punto de vista, lo que te digo, hace un mes acá, antes de que hubo elecciones,
2: sí,
1: dijiste muchas cosas también del intendente actual, ¿verdad? Y ahora, ¿qué te cuesta decir? Que no hizo nada, ¿verdad?
2: Pero ¿para qué voy a decir?
1: Ah, ahora ya no. Dale, está bien, Moisés. Está bien.
0: Bueno. Lo que ustedes escucharon es cierto. Todo lo que le plantea el señor es cierto. La respuesta de Moisés es algo que yo siempre le dije, que y no me escuchó. Siempre reiteré y le dije que las responsabilidades son individuales, pero yo no estoy cambiando de discurso. No sufrí una suerte de metamorfosis. Ese es el drama, esa es la diferencia. Pero este cambio de actitud no es una cuestión atribuible solamente a Moisés, ni al Partido Colorado, ni a nadie en particular. Es transversal al tiempo. En mi estado puse lo siguiente, y la gente seguramente no me entendió. En instantes, sin censuras, a través de la 90.5 Radio Carapeguá FM, tema principal, reflexiones políticas del doctor Eligio Ayala. ¿Saben por qué? Porque se vuelven más actuales cuando escuchamos este tipo de declaraciones de nuestros políticos. Y es transversal, le digo, no es una actitud que solamente es atribuible al amigo Moisés Espínola, nada que ver. ¿Qué decía Eligio Ayala? Dígame si no se vuelven actuales estas reflexiones cuando escuchamos este tipo de declaraciones. Y este cambio, no cambio, pero medio se interpreta así. Y voy a leer la parte final nomás, el párrafo final de las reflexiones políticas del doctor Eligio Ayala, escrita en Berna, Suiza, en 1915. Por eso hablé de la transversabilidad con el tiempo, y aquí le voy a recordar que no solamente es atribuible al partido de gobierno, el Partido Colorado, ni a nadie, ni ningún político en particular. Todos tienen la misma actitud. Y no puedo yo cargarle o reprocharle solamente a Moisés. No, nada que ver. Si lo hago, voy a ser una persona injusta. Yo hago un periodismo de opinión, por más que mis opiniones que quizás no tengan para muchos mucho sustento o credibilidad, pero es una cuestión de, vamos a decirle, de criterios de cada oyente que escucha y la definición que sacan. Trato de ser imparcial, pero soy parcial en muchos casos. Pero en este tema específico de la disputa electoral aquí en Carapeguá, les prometo, ante Dios y la patria, ser imparcial. Muy imparcial. Que gane aquel que tenga la mejor, vamos a decirle, la predilección de los electores de Carapeguá, y respetemos los resultados. Y acompañemos al gobierno, sea de quien sea, de Moisés o de Juan Aurelio o de Moisés. Pongamos nuestro grano de arena para que el gobierno municipal sea exitoso. Pero les digo y les reitero, siendo adulones y solamente mencionando virtudes de tu autoridad o de las próximas autoridades, no estamos aportando absolutamente nada. Estamos contribuyendo para que fracase. Porque la autoridad que se rodea de adulones y que no le dice sus defectos, no se va a corregir. Así de sencillo. Y voy al punto que quiero relacionar con esta actitud. Las reflexiones políticas del doctor Eligio Ayala, 1915, Berna, Suiza. No se respeta el mérito, no se desprecia el vicio. Nadie se indigna sinceramente. Contra la injusticia nadie es justo. Los culpables pierden la conciencia de sus faltas. Es lo que no tenemos que permitir. Los hombres virtuosos, el pudor, y los partidos, su nobleza. Buenos y malos viven en cada partido en una camaradería hipócrita, sin sinceridad, sin confianza recíproca, sin gratitud, sin generosidad. Y acaba el punto. El interés los une y reconcilia sucesivamente. Los enemigos de ayer, esto sí que va como anillo al dedo. Los enemigos de ayer conspiran juntos. Los amigos de hoy se venderán mañana. En vez de partidos, aquí voy por la transversabilidad de la cuestión cromática de los partidos. En vez de partidos se forman círculos esporádicos y convulsivos de pequeños ambiciosos. Los partidos tradicionales, colorado y liberal, en vez de ser útiles a la patria, utilizan la patria. En vez de servir sanos intereses nacionales en el gobierno, hace que el gobierno les sirva a ellos. Doctor Eligio Ayala, Berna, Suiza, 1915. La gente que me escucha, que ve en las redes sociales, gente que se une y se abraza ahora, que hace 2 meses hicieron uno por el otro pestes y culebras, se olvidaron. Se produjo lo que se llama metamorfosis mental. Por eso estamos como estamos. Este país y el fracaso que tenemos como país y como nación es producto de lo que menciona el doctor Eligio Ayala. Y tiene una causa. No ocurre por casualidad. Y una de las principales es la falta de educación. De educación de nuestro pueblo. Ñandetaú con devoción. Porque ni animal pena ñambotaduila 2 o 3 veces. Ni va de chaveno. Pero ñandella ñambotaduica 4 millones de años más. Y me baso en lo que dice el doctor Eligio Ayala en 1915. Así de sencillo. 16:28. Tenemos que ir a la pausa. 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A la pausa y volvemos. Antes quiero comentarles que tenemos una temperatura de 16 grados, la sensación térmica es de 18, la humedad en el ambiente del 86%. ¿O qué hubo? ¿Y no humedad? Vamos a la pausa y volvemos.
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0: sobreviviendo.
1: Gracias, Marcelo. Volvemos al programa. Volviendo, yo quiero hacer una suerte de, no sé, quiero contribuir un poco, algo de mis conocimientos, con las personas que quieren acceder a los cargos municipales, a la Junta y a la Intendencia. Ya le hablé del artículo 12, Ley Orgánica Municipal, que es el manual del buen intendente y del buen concejal, pero principalmente del concejal. Ahora me quiero referir para que tengan en cuenta, y esto es una, no sé, pueden considerarlo como una ayuda para todos aquellos que quieren ser concejales, porque no te puedes comprometer por algo que no sabes. ¿Cuál es tu rol? La de Yapota. La de Jota, no entendí ni ella. Poango probablemente va a ser un bufón. Oye, Purucata. Vamos a hablar de los bienes del dominio público y de los bienes municipales. El título quinto, el artículo 133, habla de la clasificación de los bienes. Y en el artículo 133 dice, bienes municipales, los bienes municipales están constituidos por inciso A, los bienes del dominio público y los bienes del dominio privado. Y les voy a explicar en el siguiente capítulo, es decir, en el segundo, en el artículo 134, qué significa eso. Bienes del dominio público son bienes del dominio público los que en cada municipio están destinados al uso y goce de todos los habitantes, tales como las calles, avenidas, caminos, puentes, pasajes y demás vías de comunicación que no pertenezcan a otra administración. ¿Está claro, verdad? División de poderes. Las plazas, parques, inmuebles destinados a edificios públicos y demás espacios destinados a recreación pública. En este apartado quiero comentarles algo. La Ley Orgánica Municipal establece que por cada, creo que son 2 hectáreas de terrenos, que vamos a decirle que son loteados por las inmobiliarias, tienen que ceder un espacio X, con dimensión X, que no recuerdo, para cumplir con este fin y cumplir con la ley. Inmuebles destinados a edificios públicos y demás espacios destinados a la recreación pública. Las aceras y los accesorios de la vía de comunicación o de espacios públicos a los que se refieren en el inciso A y B. Los ríos, lagos y arroyos comprendidos en las zonas urbanas del municipio que sirven al uso público y sus lechos. Los que el Estado transfiera al dominio público municipal. ¿Qué transfiera? Pero mientras no transfiera, es del Estado. Las fracciones destinadas para plazas, edificios públicos, calles y avenidas resultantes de loteamientos y los bienes de dominio privado municipal declarados de dominio público por ordenanza municipal deberán ser inscritos en el registro, en la Dirección General de Registros Públicos. ¿Por qué traigo a colación este artículo? Al escucharle, vamos a decirle, en esta conversación que tuvo en el video, que vemos en el video, entre Moisés Espínola y un ciudadano. Se refirió al tema de la inmobiliaria, del loteamiento, de la loteadora. Les comento que las loteadoras tienen obligaciones y que deben de cumplir con requisitos establecidos en la Ley Orgánica Municipal para la aprobación de dichos loteamientos. Calles, servicios básicos, energía eléctrica, suministro de energía eléctrica y de agua potable. Para que sepan, porque se está llenando Guaya. Lastimosamente, en casi la mayoría de nuestras municipalidades, nuestros gobiernos municipales en el departamento, no tienen en sus ordenanzas un plan de desarrollo distrital. No sé si en Carapeguá existe o no, si alguien me puede ayudar. Plan de desarrollo distrital. ¿Dónde se pueden habilitar estas urbanizaciones a través de estas inmobiliarias o loteamientos y en dónde no? Pero si no tiene, ocurre lo que ocurre en muchos países de Latinoamérica. Crecemos a la bartola, sin prever aspectos que se debían de haber previstos con una ordenanza. Se llama Plan de Desarrollo Distrital. Este inconveniente y esta laguna que existe en la municipalidad de Paraguarí hizo que una planta o una fábrica, no sé cómo llamarlo, una industria que produce pollo se instalara a una distancia muy, muy corta de la población. Pero el tema es que no existe ordenamiento, no existe una ley que le prohíba. Y la industria esta se instaló. Y se defiende con ese argumento que acabo de decirles. Y es valedero. No existe un plan de desarrollo distrital que delimita los lugares donde se podrían haber instalado industrias y fábricas o cualquier otra cuestión. Y por eso ocurrió lo que ocurrió. Y ahora estamos en un feroz problema, una gallinería en medio de urbanizaciones. ¿Y cómo solucionamos el problema? Una inversión multimillonaria de la empresa, no le puede decir, hey, muda tu empresa, andate a otro lado. Esto ocurrió justamente por no tener prevista esta ordenanza y decirle, no, señor, acá vos no podés hacer esto. ¿Y por qué? Y porque acá está la ordenanza que prohíbe. Porque la Constitución es clara, clarísima. Los gobiernos municipales tienen autonomía normativa y administrativa. ¿Y dónde se establecen las normas? A través de las ordenanzas. Y esa ordenanza específica no existe en Paraguarí. Y la pollería esta que produce pollos o gallos, no sé qué es lo que produce, enorme, se instaló ahí. Prácticamente en las narices de la población. Pea bla, y le añade problema. Conste que, a ver qué me envía este periodista. Sí, está con muchos problemitas el amigo candidato al Recutú. Bueno, me refiero, me están enviando mensajes sobre la gestión del por ahora ex intendente de Roque González de Santa Cruz, Emanuel Morán, el doctor. El del las puente o el organismo de contralor mientras busca el recutú, me dicen. Y yo le digo al amigo este que me está enviando mensajes, probablemente tiene blindaje en esas esferas. Me refiero a Emmanuel Morán. En tu página, Emmanuel Morán, pues se dañemos de cupebe. De usted ahora, yo ape, el güerulán de documento y está. Hoy menos que tú, es de mentígina con. Oye, publicata Andrés. Se anda en Barahita, de mi querido amigo. No voy a ser como un compueblano tuyo que hace 4 años me dijo que te iba a denunciar y nunca se animó a hacerlo. Yo no te voy a denunciar, yo no voy a arrimar ninguna prueba, ninguna institución, ni en la fiscalía, ni en la contraloría, ni no, no, no es mi. Acá están llegando y llegando y llegando elementos probatorios. Yo te lo voy a decir en tu cara. Este tema de la del portal que tiene un costo multimillonario, un disparate de novela. Y voy a utilizar la frase de mi amigo el diputado Jorge Ábalos. Plata ye una. ¿Qué sentido tiene gastar casi 1.000 millones guaraníes por el portal que dice, bienvenido Roque González? Bienvenido. Plata Yehú. Cada disparate bella gastashra. Y vamos a ser benévolos con el amigo Emanuel. Pongámosle que, vamos a decirle, no hubo una sobrefacturación, algo que no creo. Yo sospecho que está sobrefacturado hasta la maceta. Pero más allá que, y voy a ser benévolo con él. Que no hubo ninguna sobrefacturación y que se optimizó los recursos del humilde pueblito de Roque González y gastó casi 800 millones, creo que costó el portal de entrada, yendo de Carapeguá hacia Encarnación, porque de Encarnación hacia acá no tiene nada. ¿Para qué carajo sirve, pico? Cune, resobras pan de rico y te, una ciudad que tenga cloaca, que tenga todos los servicios, en pan de la recurso. Ella pues ya posea. Pero apenas de sobrevivir, Ina. Ella pues ti por todo lo vale a 800 millones. Un disparate. Un disparate de novela. Bueno. Acá me dice también que hubo muchísimas irregularidades en la era de Óscar Alfonso. Y sí, pero en la gestión del amigo también. La vez pasada hay un documento remitido por la Contraloría General de la República a la actual administradora, a la actual intendente. ¿Será que se puede acceder a ella, señora intendente? ¿Cómo era que se llama? La intendente actual de Roque González. No sé cómo se llama. Si puedo, si me consiguen el número de teléfono, voy a llamarla. Para ver si me puede facilitar algo que es público. No puede lo negarme. Bueno, estamos. El acceso a esos documentos. Porque hablan de un informe catastrófico. Dieciséis con 53. Vamos a la pausa. 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A la pausa y volvemos.
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2: La radio te informa la hora. 17:08.

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1: Gracias, Marcelo. 17:08 minutos. Muchas veces gente pensante, gente, vamos a decirle, que analiza situaciones en sus diferentes distritos, sugieren y proponen que la ciudadanía se involucre con el gobierno, así para que pueda aportar, colaborar con los gobiernos nacionales y principalmente con los gobiernos municipales, con las municipalidades. Esto es lo que siempre se dice y se sugiere, y cuando antes de asumir sus cargos dicen, no, involucran al chamio PMN, idea, participen con opiniones, con ideas, para ver si mejoramos nuestra ciudad, que pito, que flauta. En Paraguarí, yo estoy interesado en el buen uso de los recursos municipales. Y estoy curioso, tratando de saber cuánto es el monto que solicita, el crédito que solicita, el préstamo que solicita la administración municipal de Marcelo Simbrón a la Junta Municipal para su aprobación o rechazo. Me comentaron que ya tuvo sanción ficta el pedido de ampliación presupuestaria de parte del Ejecutivo. Porque no le dieron bola, los integrantes de la Junta, aliados y cómplices del robo. Porque ya en voto se te diña estigmatiza y te ingo la jupo ingo humano lleve tuberculosis. Jamba, es el problema la tuberculosis. Ayer te tratan de eso. Pero probablemente con no ayer. Bueno, soy una persona interesada en, vamos a decirle, en el buen uso de los recursos. Le llamo a quién le llamo, a quién podrá defenderme. Quiero saber para qué fin. ¿Con qué fin quiere ampliar el presupuesto? ¿Y con qué? ¿Cuál es el motivo? ¿Cuál es el motivo que tiene la administración, si se le puede llamar administración municipal de Paraguarí, para pedir otro préstamo más? ¿Cuál es el motivo? ¿De cuál? De nuestra parte, los ciudadanos de bien, entre comillas. Si no sabemos en qué se va a utilizar. Y sugerir, hacer otro tipo de sugerencias. Ya hemos dicho, ni por UPAB y por otra cosa. O sugerirle nomás. ¿Cómo hacemos esto? La mayor estafa educativa de Paraguay, y el amigo senador Busarques. Peña tende, mira Inacua, con pendudo Ina. A la prueba me remito. Bucumite, cura pantalla.
2: Hola.
1: Sí, estamos en línea con la concejal municipal Sara de Vigil. Le molesta porque es mi sobrina y yo le puedo molestar cuando quiera. ¿Qué tal, Evangelina? ¿Cómo te llamas? Estamos en Radio Carapeguá en el programa Sin Censura. ¿Cómo estás?
2: Muy bien, tío Gilberto, y vos, espero que tu audiencia también se encuentre todo bien, de salud, que es lo más importante, ¿verdad?
1: Lo más importante. ¿Sabes qué? Te quiero preguntar algo. Viste que siempre decimos que tenemos que involucrar a la ciudadanía para las soluciones de los problemas, sea de los gobiernos municipales, de gobiernos departamentales y nacionales. Nosotros queremos, y yo por lo menos quiero involucrarme y enterarme del por qué el intendente pide una ampliación presupuestaria y un crédito más, un préstamo más. Y te quiero preguntar a vos, como concejal, como contralora de la gestión del intendente, ¿cuánto dinero más pide? ¿Cuánta es la suma que pide para la, el crédito? ¿Cuánto?
2: 800.
1: ¿800 millones de guaraníes?
2: Sí.
1: ¿Y cumple con lo que establece la ley? Los artículos que justamente hace referencia al motivo, debe dar explicaciones claras y concisas. No lo vi.
2: Su explicación es por déficit en la caja, ¿verdad? De la municipalidad, ¿verdad? Que no tiene para pagarle a sus funcionarios. Y te comento también, tío, que como contralores, pues nosotros tenemos que apropiarnos de esto y ver qué es lo que está pasando, porque como contralor tenemos que irnos a nadie de repente en la municipalidad y estar pendiente, ¿verdad? Yo esta mañana estuve por ahí, te comento. Tengo totalmente los datos de cuánto entró cada mes, ¿verdad? Realmente son buenísimos los montos que entran cada vez. Y hablando ahí justamente con los funcionarios municipales, ¿verdad? En los cuales citaba en esa nota, o sea, que en ese pedido para el pago, yo me reuní hoy con ellos, me fui llegando y me reuní con ellos y le dije, ¿quién no? Estuvimos hablando mucho, ¿verdad? ¿Por qué? Porque acá todo el mundo quiere cobrar su sueldo. Ellos quieren cobrar su sueldo, ¿verdad? Corresponde porque ellos son funcionarios y quieren cobrar su sueldo. Acá lo que no corresponde es sacar otro préstamo y endeudarle más a la ciudadanía de lo que ya estamos endeudados, ¿verdad? Con el préstamo de 2.700 millones que vos sabes que manejás, ¿verdad? Entonces estuvimos hablando ahí, yo les dije, ¿verdad? Ya falta poco para que termine esta administración municipal. Entonces les decía yo, que pueden esperar un poquitito más. Yo sé que es mucho pedir, porque todos tienen familia, todos tienen que comer día a día. Estuvimos hablando mucho al respecto, ¿verdad? Y vos sabés que muchos me dijeron, vos sabés que concejala, tenés toda la razón. ¿Quién también nos garantiza que si ustedes, quién nos garantiza que si se da esto, me dice, no van a pagar? Y les dije yo, ¿verdad? Lo único que yo sé y les garantizo es, le dije que yo no voy a probar endeudarle más a la ciudadanía, porque acá hay un tema, le dije. Ya estamos en un profundo hoyo y hundirnos más, bueno, no sé dónde vamos a ir a parar y todo lo que vamos a dejarle a la nueva administración va a ser deuda, ley. Entonces, en momento llega, a eso de las 11 de la mañana, llega el intendente municipal. Y le digo yo, Marcelo, quiero hablar contigo. Porque justo estaba yo ahí con todos los funcionarios y me dice, sí, concejal, te voy a atender. Le dije, quiero saber qué es lo que está pasando, le dije. Quiero, porque yo ya tengo fotos de cuánto entra cada mes, cuánto entra en caja cada mes. Tengo los montos, le dije. Y quiero saber por qué no presentaste tu informe cuatrimestral, porque tampoco eso tenemos, le dije, para saber dónde se va. Estuvimos hablando mucho y él me dijo que él luego, si es por él, no iba a solicitar ese préstamo. Pero hipogietereí con algunos concejales, dice.
1: Reiteró otra vez el argumento de que los concejales, y ahí me da la razón, ahí me está dando la razón, y voy a volver a postear que este préstamo simplemente y llanamente es para financiar la campaña electoral para el recutú de Tomás Duarte, de Luis Almayer, aquellos que, vamos a decirle, destacan ese modelo de administración municipal. Más claro, agua, porque vos me decís, tenés informaciones que hay buenos ingresos. 400 millones de guaraníes más por el crédito. Sumado con los 2.700, es un agujero que representa 3.100 millones más sus intereses moratorios.
2: Así mismo, ¿verdad? Entonces yo le dije, con el monto que yo tengo que entra prácticamente cada mes, se puede pagar a todos los funcionarios. Le dije, y hay otras cosas, Marcelo, le dije, hace 3 meses yo estoy mandando, te cuento también como contralor para documentarme, hay funcionarios que ni aparecen, que son planilleros. Y le dije, y uno de ellos es funcionario de un concejal, le dije, porque 3 meses el tipo no vino, le dije, y veo un día, me pasan el video que va llegando a firmar las planillas. Y sí, pero, y él fue bien sincero conmigo, ambe un poratán de concejal, le dije. Resulta ser que si Shenda ya poino un mi favor, un mi concejal, Shemuendita y cueje. O sea que palabras más, palabras menos de él, ¿verdad?
1: Se deja chantajear y extorsionar.
2: Y sí, acá hay concejales que le están manipulando, extorsionando, llamarle
1: Pero
2: X, pero al
1: tiene
2: final
1: elementos
2: del
1: también
2: todo te
1: para
2: llega.
1: hacerlo. Tienen también
2: Pero
1: elementos para
2: acá
1: hacerlo.
2: Tío, si me dejas hablar, ¿verdad? Todos tienen responsabilidad y él tiene la mayor responsabilidad, lastimosamente, ¿verdad? Como intendente, él tiene la mayor responsabilidad. Y quedamos, te comento también, yo le dije, de ninguna manera no voy a aprobar, yo voy a venir como contralora todos los días a controlar a las 9 de la mañana y me quiero que me pasen el informe de cuánto entró en la caja el día anterior. Quiero que se me muestre cuánto entró, le dije, porque yo tengo totalmente, ya tengo documentado cuánto va entrando, le dije, y que de eso se le vaya pagando velozmente a todos los funcionarios y
1: Aceleradamente.
2: no endeudarnos más de lo que ya está endeudado nuestro pueblo. Y me dijo que eso haría, ¿verdad? Me quedamos con esa promesa de que
1: Pero
2: yo
1: no,
2: iría a
1: viste que las
2: controlar y
1: palabras
2: él
1: se
2: me
1: ni
2: diría
1: llevan el
2: cuánto.
1: viento, por eso te interrumpo, por eso te llamé, te
2: Sí.
1: envié una captura de pantalla para que veas lo que dice la
2: Sí.
1: ley. Cuando se va a
2: Sí.
1: modificar los programas presupuestarios, la intendencia podrá disponer por resolución fundada la modificación de créditos presupuestarios dentro de un mismo programa, debiendo informar con la rendición cuatrimestral del presupuesto a la Junta Municipal acerca de las modificaciones realizadas. No podrá ejercer esta atribución para transferir crédito de gastos de capital o gastos corrientes, te dice.
2: Sí.
1: Es que no,
2: Sí,
1: disculpame que te
2: pero
1: diga, usted tampoco leen.
2: no, sí leemos, tío. Lo que pasa que ellos, lo que va entrando de recursos, de genuinos, se puede pagar el sueldo de los funcionarios. Y eso es lo que queremos que se haga, ¿verdad? Que lo que va entrando y lo que corresponde para pago de funcionarios, que él se realice como corresponde, en tiempo y en forma. Porque hoy que la plata, ando ya paga y la sueldo.
1: Pero cuando va a modificar, es decir, la ampliación presupuestaria, cuando pide una ampliación presupuestaria, debe explicar punto por punto en los motivos y en qué va a destinar, vamos a decirle, esa, es decir, para la ampliación, pues es ampliación. Su nombre lo dice todo. Se
2: Pero en
1: trata de...
2: ningún momento la Comisión de Legislación y de Hacienda y Presupuesto presentó dentro del ámbito de la Junta ese estudio.
1: Entonces se da
2: Yo le
1: la sanción
2: dije,
1: ficta.
2: ¿por qué esto no se está estudiando? Y a última hora presentan, tipo para que a tambor batiente, ¿verdad? Se apruebe. ¿Pero qué pasó? Nosotros nos levantamos porque vamos a ser también partícipes de eso, ¿verdad? No se puede prestar a lo que no corresponde.
1: Decime, ahora
2: Y
1: me entero que
2: nosotros
1: son
2: en ningún
1: 400 millones.
2: momento,
1: Cuatro.
2: te quiero un poco interrumpir un ratito. Yo inclusive le manifesté al intendente hoy, hagan informe cuatrimestral y como hoy le dije. Jamás guají típico junta, no. Ore, por
1: ¿Qué
2: eso mismo
1: casi
2: la
1: hay?
2: intendente, va a irse a poner la intendente, le dije. Entonces, algo yo ya puedo ser eje junta. Fíjate, que tu corre y cuarta, le dije. Porque los ocho cómplices están ahí en la junta.
1: Está
2: Y me dice
1: pucama,
2: que
1: es
2: no sabe.
1: tragicómico ya, es tragicómico, una...
2: Espera, no, es cómico. No sé, es para tomarse los pelos realmente. Y yo le digo, como yo tengo las fotos, las capturas de la pantalla, y él no me podía entregar en ese momento, pues yo le pedí, ¿verdad? También que me entregue así, en forma impresa. Pero chico, ya recoma la foto, te cuento nomás. Ahí tema la captura de pantalla desde su computadora y tengo también los montos. Aparte, yo anoté todos los montos para llevar, para no llevar eso. Y él tampoco sabía. Muchísimas cosas me dijo, me manifestó que no sabía. ¿Y cómo que no vas a saber? Le dije, ¿no, la intendente?
1: Pero, ¿y vos la creíste?
2: Y no, lo único que yo sé, tío, y le manifiesta a la ciudadanía, ¿verdad? Lo que yo voy a procurar ahora es que se le pague a los funcionarios, que no se saque el préstamo, porque no queremos otro préstamo. Y según él me prometió, te digo así, él prometió que va a pagarle a todos los funcionarios de lo que la plata que corresponde para eso, ¿verdad? Pero hubo una joda, ¿entendés?
1: Yo
2: Yo, es
1: tengo
2: como
1: esa
2: para tomarse
1: información que
2: el
1: vos
2: pelo. ¿Y
1: tenés,
2: sabes
1: tengo
2: qué
1: acá
2: me
1: en mi
2: dijo?
1: WhatsApp. De los
2: ¿Qué fue?
1: ingresos.
2: Hola,
1: Sí.
2: me manifestó también, me dice, pero vos sos la única concejal que viene acá a procurar por los funcionarios y por tus compañeros también, me dijo. Y le dije yo voy a procurar por todo, porque procurar por todo, ¿en qué sentido? Le dije. en que se haga justicia, porque acá hay gente que inclusive ya falleció, tío, y que no cobró su sueldo.
1: Falleció uno de los funcionarios que estaban, vamos a decir, se le adeudaba,
2: Había
1: estaba.
2: hace como 5 meses había fallecido un señor que nunca cobró, ¿verdad? Y tampoco, esa no es, te voy a ser bien sincero, yo le dije, esa no es nuestra responsabilidad. Esa es función exclusiva del intendente, de que se pague los sueldos a los funcionarios, así, de forma equitativa también. A los concejales, ellos no tienen por qué ir a pedir que se le pague sus dietas, porque lo que corresponde es que en tiempo y forma le llegue a toditos, a los funcionarios, a los concejales, sus haberes, ¿verdad? O sea que es descabellado, pero ahora tenemos que andar con mi taisha, japu cuericuera, oye, pues vamos a leer trabajo.
1: Voy a decir
2: O
1: para que
2: sea
1: cumpla lo
2: que.
1: que establece, está claramente establecida en la ley orgánica municipal.
2: Sí,
1: Es la guía
2: está claramente.
1: de la
2: Y
1: administración.
2: nuestro presidente, en vez de dedicarse, el presidente de la Junta, y lo digo así, en vez de dedicarse a que se cumpla con las leyes, ¿verdad? Porque acá, maena, porque ya en Botavita, tío, las leyes son muertas dentro de lo que hace la Junta Municipal y esta administración municipal. Maena, ¿para qué vamos a mentirnos?
1: Y sí, porque tiene el blindaje
2: Acá le echaron los aretes.
1: de la política y algunos
2: La
1: referentes importantes de tu partido.
2: lastimosamente, acá es ahora así, tipo apretar, apretar, para que al próximo intendente municipal, porque toditos son candidatos hombres, al próximo intendente municipal no le dejen un hoyo más grande del que ya tenemos.
1: Fíjate nomás
2: Eso es lo que tenemos que ser
1: el
2: conscientes.
1: contraste de una gestión con otra. Viste que Marcelo Simbrón pues fue funcionario en la gestión de Rodolfo Urízar, pero quiero nomás comentarles, darle algunos datos a la gente que nos escucha. Rodolfo Urízar, cuando dejó la administración, dejó varias obras, entre ellos el Palacete Municipal, y 1.000 millones de guaraníes en caja. Este va a dejar un agujero enorme, y además del agujero de todo lo que ya sabemos, 3.100 millones de guaraníes en deuda. Fíjate el contraste, café y leche. Y bueno, te agradezco por estos
2: Sí,
1: datos y por tu tiempo, Evangelina.
2: totalmente. Pero nosotros le conocemos lo que también lo que era Rodolfo Udrizza, ¿verdad? Inclusive yo le pregunté hasta cuántas cuotas ya se pagó el tema del préstamo, cuánto ya se pagó, y él no sabía decirme específicamente
1: Nunca se
2: cuánto ya
1: pagó
2: se pagó.
1: probablemente y que va
2: O
1: bien.
2: sea que en síntesis de Coimbabebé.
1: No, pero obvio
2: Y no
1: que la
2: sé,
1: entidad financiera
2: es
1: te va a
2: una joda.
1: perdonar.
2: Legalmente es una joda. Ahora lo que yo quedamos y espero que cumpla lo que prometió es el pago a esos funcionarios municipales que están esperando
1: Sí, pero es importante
2: anhelosamente,
1: saber
2: ¿verdad?
1: un
2: Hace
1: poco.
2: 5 o 6 meses atrás.
1: Te quiero acceder un poco a la copia, además decirle, de las cláusulas de este compromiso que tiene la municipalidad con las entidades bancarias. La tasa de interés, los plazos, todo eso tenemos que enterarnos. Porque ya no le pedí
2: Sí,
1: un informe.
2: justamente yo le solicité.
1: Solicitarle que, mira, va a través de una nota
2: Le
1: solicitarle.
2: solicité, tío, le solicité, le dije, quiero ver.
1: Pero bueno, puede hacerlo
2: Quiero
1: de
2: ver.
1: manera oral, pero para que sea más serio, presentarle una nota escrita. Y
2: Por
1: también en la
2: supuesto,
1: junta, en el próximo.
2: hemos solicitado también.
1: Y en el próximo,
2: Le hemos solicitado.
1: ya presentaron el pedido en la junta.
2: Ya se presentó el pedido en la Junta.
1: ¿Y ya hubo respuesta o no?
2: Y todavía no hubo respuesta.
1: Pero eso
2: Fue
1: pues
2: el martes
1: tiene
2: pasado, si
1: plazo
2: mal no me
1: establecido.
2: equivoco.
1: Por ley está establecido los plazos.
2: Y vamos a volver a solicitar, vamos a preguntar si ya se nos envió, ¿verdad?
1: Y bueno, te agradezco. Gracias por tu tiempo y por estos datos.
2: Dale, estamos. Muchísimas gracias. Que tengan una excelente tarde.
1: Sí, vamos a ir nomás colaborando con nuestra idea. Ven, Dubio, la desastre de Goyapoa, desastre. Él mismo reconoce a confesión de parte, relevo de pruebas. Yo lo que ya dije en mis redes sociales es lo que ahora acaba de apuntalar, digamos. La concejal, que este préstamo probablemente, y basándonos en lo que le mencionó el propio intendente, Explora a los concejales. Y pojietre y cueje. Ha pedido. Hay que ir, llegue, no sé, la junta, pe. A votar a favor de la ejecución del balance. Voy a decir que está todo bien. Entre ellos, Tomás Duarte. Un bueno hago la Tomás Duarte. Algo voy a jugar, pero le importa un carajo la suerte que la suerte de los funcionarios, pobres funcionarios municipales y algo diputado Vallejo. Si cobra o no cobra, si se muere o vive. Pero a él no puedo jugar de ellos. Hipócritas, cínicos. Bueno, tenemos que ir a la pausa. Ya transcurrieron 29 minutos de la hora 17. 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A la pausa y volvemos.
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3: Deje la hipocresía, señora. Deje de ser hipócrita. Ahora que no está en el cargo, viene a querer dar cátedra de educación. No me voy a callar. Responsable del fracaso educativo en el Paraguay. Sí, es la verdad. Ramón Indalecio Cardoso le ha de tener pena de valer y le oveja a esta madre. Mintió, miente. Y hay gente que miente, que se hace el moralista y que vive colgado en las tetas del Estado acá. Y que negocia con la educación y con todo lo que hay. O niegue que en su época no se ha aprobado un montón de universidades. Le pido a la educación entonces que vayan a recorrer todas las universidades y tengan el coraje entonces de clausurar todo. Si vamos a ser tan patriotas como dicen. Mienten descaradamente, hablan para los medios, pero lucran con la educación, se forraron con la educación y tienen sus intereses y sus acciones en diferentes sectores de la educación con prestanombres. ¿Quieren replicarme? Voy a volver a hablar 100 veces acá.
4: Acá pues, en el Senado y en el Parlamento están los rectores morales de la educación y de la reforma de la educación del Paraguay. Que dicho sea de paso, es un fracaso rotundo. Vergüenza. Y vergüenza es poco. Controlen el nivel de tabú que hay hoy con periodos. Su hermana vinculada siempre al Ministerio de Educación. Pero depende del E3I. Mejoró el Paraguay. Mejoró. Miren los índices de PISA. Miren. Usted fue ministra y en su época se aprobaron todas las universidades que usted está denostando hoy. Deje la hipocresía, señora. Deje de ser hipócrita. Ahora que no está en el cargo, viene a querer dar cátedra de educación. No me voy a callar. Responsable del fracaso educativo en el Paraguay. No. Esa es la realidad. O niegue.
5: Bueno, lo que ustedes están escuchando son manifestaciones realizadas por el senador Salim Buzarkis en la Cámara de Senadores. Creo que es en respuesta a algo que dijo la senadora Ovelar, que en su momento también fue ministra de Educación en el periodo del señor Nicanor Duarte Frutos, 2003-2008. Yo realmente no sé, no quiero atribuirle solamente a ella, ni a nadie, ni a ningún gobierno en particular. el fracaso de la educación paraguaya, porque no voy a ser injusto. Yo creo que en ciertas cuestiones estoy de acuerdo con lo manifestado por el senador Rubusarqui, pero no totalmente. La educación paraguaya es mala por varios factores. Y los culpables son, no sé, voy a volver a utilizar el tema de la transversabilidad. Atraviesa de punta a punta todo. Y simplemente yo quiero sugerirle al amigo senador que lea las reflexiones políticas de su correligionario, expresidente de la República, Eligio Ayala. Él es de Minas, vea, mi querido Salim. Él acaba de enviarme este material. Yo le voy a reenviar las reflexiones políticas del doctor Eligio Ayala. Entonces no podemos culparle a ningún gobierno en particular. Y si vamos a culparle, tenemos que culparle a todos. Porque ¿qué dice en sus reflexiones políticas el doctor Eligio Ayala? Pejendumina, que para fabricar salchichas se requieren actitudes especiales. Salchichas no butifarra, cuera, embutido. Para ser legislador o ministro en el Paraguay, el talento y los conocimientos son superfluos. Y en alguna parte dicen que en el Paraguay, a ver, ¿dónde está? Todas las magistraturas han sido profanadas por la inepcia más franca, inepcia más franca y por la nulidad más absoluta. Así se ha llenado el Parlamento y los ministerios de aprendices que se instruyen en almanaques del año pasado y destrozan la actividad económica nacional con sus caóticas y torpes ensayos legislativos. Todo se hace al azar por tanteos. 1915, pues, acá, y por eso digo, con eso sustento mi criterio que no es solamente responsabilidad de ningún gobierno en particular, sino de todos los gobiernos que atrofiaron con este sistema perverso la mente de nuestros jóvenes, de nuestros niños. Atrofiaron, en vez de abrir la mente a la luz de nuestros adolescentes y nuestros chicos, hicieron lo contrario. Todo lo que nos pasa, les puedo asegurar, es por la falta de educación de nuestro pueblo. Un pueblo que no distingue lo bueno entre lo malo es un indicador, un parámetro claro de lo pésimo que es la educación que recibió. Va, pico la ñampo pucueteíta, niña japucuta. Ay, cuepete sea. Y pucuco. Ahora hay pucuo, vete en cara de ese amigo, ¿no? Que es una autoridad en Asunción. Cógeme de la mala visión. Físicamente me estoy refiriendo. La pucha, cacho. ¿Qué más? ¿Qué más? ¿Cómo quisiera hablar con Moisés? Yo le aprecio a Moisés, yo no tengo nada en su contra. A veces nomás él es un poco acelerado. Ah, ya en vez de mama con su discurso y su eje de gobierno ya es súper. Pero vamos a ver, en la cancha se ven los pingos. Si voy a decir no, va a ser un desastre también. Voy a cometer el error que cometemos los paraguayos, que es una característica nuestra. Prejuiciosos. Prejuicio es cuando te adelantas los hechos. Así está, pues antes de cometer error, pe ahí. A ver, que tú ya entiendes más esa pues, igual. Porque de repente el programa, pela, todo de color de rosa, cuando estoy coy. Yo ya pongo a mí mismo, eso es una pregunta incómoda. Bueno. A ver. Que tú ya entendemos. Ya entendemos ahí. Bueno. Ya entendemos, dice, no hay problema. A ver, yo te voy a tú te vas a pedir. Pero eres ahora cosa que no me gusta o no coincido contigo, siempre te voy a mencionar. Críticas constructivas, no. Qué bueno, che. Será el primer local propio del ministerio en el país, una infraestructura para albergar tecnología, servicios. Qué bueno. ¿Cuándo vamos a hablar contigo, mi querido? Bueno, vamos a tratar de en algún momento concretar una entrevista con alguien que yo, muchos me van a decir, valoro su gestión. No les voy a decir quién, pero ojalá en algún momento se dé y le tengamos acá en los estudios de esta radio y con este limitado comunicador, quien les habla, Gilberto Rufinelli, y hacerle una entrevista a una persona recontra preparada. Un intelectual. Me encantaría hacerlo porque me aprendí con un tendeavi de la gente que tiene conocimiento hoy. A ver qué me dice. Sí. Así mismo es. La pucha, bueno, el tema de este y aquel. Bueno, yo les digo y les reitero para culminar el programa. Voy a tratar de hacer un programa bien objetivo. Voy a tratar, y cuando me salga de mis casillas, le voy a pedir a Marcelo que me llame la atención. No, no voy a cambiar de actitud. Yo no tengo una actitud conservadora. Pero les digo y les reitero, caso Carapeguá. Total imparcialidad. Quisiera en algún momento ser el moderador de un debate respetuoso entre los dos candidatos que pugnan por dos son por la intendencia de Carapeguá. El ingeniero Moisés Espínola, y creo que también es ingeniero, Juan Aurelio Bobadilla Sánchez. Y que tú, amigo, mi querido Moisés, ya te curso la invitación, ya te hago la invitación, la posibilidad. Moderador objetivo. Les voy a escuchar y si tengo que hacer valoraciones sobre sus opiniones, lo voy a hacer, si me permiten, ¿verdad? Y lo mismo le traslado la invitación. Yo creo que si hacemos una buena socialización, va a tener demasiado rating y me creo capaz, modestia aparte, de ser el moderador de este debate sobre sobre los proyectos que tienen los dos candidatos a intendentes de Carapeguá. Los dos están en el mismo modo optimismo total. En las dos carpas hay demasiado optimismo. En la de Moisés Espínola, y ni qué decir en las carpas de Juan Aurelio Bobadilla. La vez pasada, don Cecilio Franco me envió un material audiovisual, lastimosamente no puedo compartir con todos, pero en algún momento voy a tratar de hacerlo. Cuando estaba interpretando una música, su hijo con un compañero, con un exiliado económico paraguayo de ellos, en España, Bopú Maracaibo. Ah, realmente, este material me produce emociones encontradas. A la serie de Pisacuera, a Jaina en la País es extraño, ve. Anda, ahí a ver, ¿por qué no le tenemos acá? Don Cecilio Cuera, le envío un. Si por ahí está en sintonía, está escuchando a través de internet, le envío un saludo fraterno, un abrazo, como buen compatriota que somos. Ya, me va a interpretar, güey. Se me da la idea, ¿verdad? Y tú a ver, bueno, Cecilio Franco, ¿verdad?

0: Yo te diré ahí, Cecilio Franco, la una se mandó ahí la jera. Realmente se llamó Pirimba. Y les envío un abrazo y en nombre de él hago extensivo estos saludos a todos los paraguayos exiliados que envían remesas, miles de millones de guaraníes, al Paraguay. Impresionantes las remesas que envían los compatriotas principalmente que viven en Europa, en España. Ya le copio tiempo, la verdad no ya le cogí más tiempo. No, ya no hay. A ver, ¿cuánto es la remesa que envían? Las remesas enviadas por los paraguayos residentes en el exterior alcanzan unos 498.7 millones de dólares entre enero y mayo nomás. ¡Wow! 2026. Casi 500 millones de dólares que ingresan a la economía paraguaya. Que mueven la rueda de la economía paraguaya. Porque ¿a quién le dan? A sus familiares. ¿Y sus familiares dónde compran? ¿Dónde invierten? Un crecimiento interanual del 1.5%. Estos fondos son un apoyo clave para miles de hogares en el país. Y sirven para cubrir gastos de consumo básico, salud y educación. Un familiar, una hermana mía también es la que recibe este tipo de apoyos o de remesas. ¿Me estás escuchando, verdad? Te envío un abrazo, un beso grande. Bueno, cerramos el programa del día de la fecha, no sin antes desearles un feliz día, un feliz resto de jornada antes que se jugue. Pero hasta mañana, Dios mediante.
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2: 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La radio te informa la hora. 18, 2 minutos.
3: Frente a 2.832 concejales que eran de movimientos. 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No estamos obligados a pensar todos iguales. 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Decía yo hoy, desayunábamos con amigos, nosotros no tenemos que creer que la última gran jornada cívica hubo un gran triunfo, pero compañeras correligionarias, compañeros correligionarios, no somos 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
4: 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Mi querido presidente del partido, como jefe de campaña de la lista 1, quiero ponerme la mano a la visera, Horacio Cartes, y decirme que va a tener acá en este presidente de la República un compañero para que todos los candidatos de la lista 1 salgan con orgullo a trabajar en lo que queda de estas elecciones y que el 4 de octubre podamos celebrar desde Cerrito Ñembucú hasta Pedro Juan Caballero en 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
1: Audiencia mayoritaria de FM Carapeguá 90.5. Ya estamos aquí en los estudios de la radio, ya para iniciar el espacio exclusivo de la lista 1, junto a todo el gran equipo que nos está acompañando en este preciso momento a través de esta emisora. El cielo permanece cubierto, llovizna por la ciudad de Carapeguá. Estamos transmitiendo desde el barrio San Vicente de nuestra pujante ciudad de Carapeguá. Junto a Master DJ que nos acompaña en Comando Central, junto al compañero de trabajo Javier González que me acompaña también. Y hoy la grata visita y presencia del candidato a concejal, estoy hablando de Pedro Espínola, que está aquí en los estudios de esta prestigiosa emisora, en la opción número 1 de la lista 1, ahí está. Pedro Espínola, que hoy nos va a estar acompañando. Estuvimos tocando puntos importantes con Javier González. Estamos haciendo los debates correspondientes. Estuvimos hablando de los sentidos únicos de la ciudad de Carapeguá. Estuvimos hablando también referente al apoyo al agricultor, a las artesanas, a la gente laboriosa, darle ese margen, ese apoyo importante a cada familia trabajadora que solamente lo que hace es buscar un porvenir para la familia y, ¿por qué no?, también, por supuesto, hacer estudiar a sus hijos. Entonces necesita ese gran acompañamiento, como dijo ayer el ingeniero Moisés Espínola, como el caso de gente que están trabajando en las distintas actividades. Entonces, de esto vamos a ir profundizando un poquito más. El viernes, este gran encuentro, una gran invitación para lo que va a ser a partir de las 20 horas en la seccional colorada de Carapeguá. Este lindo encuentro que va a estar nuestro candidato y seguro intendente, todos los candidatos a concejales y autoridades, ex autoridades, autoridades actuales y también líderes, lideresa, caudillos y la ciudadanía en general, para poder tener un lindo encuentro y de paso también hablar un poquito de esa gran unidad que hoy ya se instaló en este gran equipo de la lista 1. ¿Qué tal, Javier? ¿Cómo te va? El placer de saludarte. Muy buenas tardes. A mal tiempo le ponemos buena cara. Bonanza también para nuestros agricultores, a la gente también que se dedican. Es vital importancia la lluvia. ¿Qué tal? ¿Cómo te va?
2: Muy buenas tardes, Arnaldo. Buenas tardes, amigo Pedro, concejal actual y futuro concejal de nuevo.
1: Claro, vamos para la reelección.
2: Así mismo. Muy buenas tardes, ciudad de Carapeguá. Buenas tardes, señoras. Buenas tardes, señores. Juventud de mi querida ciudad de Carapeguá. Estamos empezando una programación más el día de hoy. Y tenemos varios temas. Justamente, Arnaldo, estuvimos tocando antes de ayer, creo que muchos temas. Y le está gustando mucho a la gente.
1: Tuvo eco.
2: Porque
1: se manifestaron la gente.
2: Sí. A mí me llegaron muchos mensajes de apoyo a nuestra programación, primeramente. Y también le está gustando mucho a la gente los temas que estamos tocando. Porque son temas muy, pero muy importantes que a la ciudadanía le está interesando. Interesando en el sentido de que tenemos soluciones para esos problemas. Entonces la ciudadanía, como se dice vulgarmente, inambipuá, y no, y por nada, tema petoca, cuaco proyecto, y catuya ya por la pende idea, la perea, y na pepe, y catu, y coja, y coda, la catu haciendo ya pota, vea. Con el ingeniero Moisés Espínola y con sus concejales que le van a apoyar en los buenos proyectos que sabemos que tiene mi amigo Arnaldo. Y nosotros tocamos solamente algunos temas, pues tenemos varios más.
1: Muchísimos.
2: Y temas que van surgiendo, porque la gente de Carapeguá también va a hacer su propuesta. Claro. ¿Cómo eso se entiende? Que también ellos van a venir a hacer sus quejas en la municipalidad.
1: Claro.
2: Porque don José Rogarendondebe y Bahita Pepe, ¿a dónde capturan a intendente Moisés, amigo Yahaya, Yapomieti, Empedrado, o ya soluciona Michel ese problema? Son quejas de la ciudadanía que se puede solucionar. Por eso te digo que son proyectos también de la ciudadanía de Carapeguá, que también nos van a ayudar a lo mejor en Dayenda ya es 6 y Naumía, o no estamos pudiendo llegar en esos lugares donde hay problemas de camino, de puente, de energía eléctrica, que estemos teniendo problemas, a lo mejor entonces la ciudadanía también puede poner su granito de arena llegando a la municipalidad o enviando algún mensaje.
1: Puede enviar mensajes acá en el programa también, porque más bien sabemos que este programa lo van a mantener el ingeniero Moisés Espínola, sube como intendente y va a permanecer el programa. Entonces la gente puede también a través del programa solicitar sus inquietudes y nosotros vamos a derivar sin ningún problema y acompañar. Acompañar, sí. Estar al lado de la gente también, por supuesto, para que podamos inaugurar cada mismo. Cosa para el progreso de nuestra comunidad.
2: Sí, justamente también en estos días de lluvia, Pepe y la ñandera pecuera, concejal, ya comiera en cuenta, la ñandera pe. Y como suele decir el ingeniero, que la prioridad para las compañías va a ser el empedrado. Pero un empedrado bien hecho, con buena mano de obra, con transparencia, jalan de Catuya y Nayaya por el empedrado, en los lugares, ya me inquieta la maquinaria, pero que se haga bien el trabajo. A mí ojalá llene maquinaria, o raspapá, o puta para llegar del bebé. Se tiene que hacer, si hay lugares donde se necesita esos tubos, hay que colocar y arreglar los puentes que se están cayendo, los balos. Entonces, como te digo, tenemos varios proyectos, pero también, una vez más, la gente tiene que ayudar para que nosotros podamos llegar, o el intendente con sus concejales pueda llegar y decir, o acá falta algo. Entonces, hacémoslo bien, ayudando a la gente, y que la gente le ayude también a la municipalidad y a nuestros concejales electos, y también al intendente, que pueda llegar en esos lugares donde capaz que no vamos a poder llegar en uno o dos días.
1: Había pedido, justamente cuando estuvieron pintando el puente, estuvieron viendo los arroyos. Ambas esa leña de arroyos ya está la monotiepona, por el problema ya llepo y pata, ya pota ya, pero necesitan pues de infraestructura para hacer eso. Porque en teoría de muñepuno y cosas determinadas, eso es lo que dice el ingeniero Moisés Espínola, y que la gente sea consciente de no tirar más su desecho en los arroyos, porque ya han de oído la contaminada la arroyo. Por eso es muy importante la cooperación de la ciudadanía también en cada cosa también. Y han de ir que está aquí contra mano Carapeguave, a la gente, que la contramano desea ahí frente al Banco Nacional de Fomento, por ejemplo, ya hubo varios roces. Andegüe, llega tú sabes, y posible de la. Te cucuñan en barete, sea ella huella. El amigo Casimiro ayer justamente estuvo participando y estuvo comentando también. Es importante, oye, coopera, porque después si surge un problema, obviamente el responsable va a ser el que entró en contramano. Y todo esto vamos a estar hablando. Pero queremos dar la mejor y la más cordial bienvenida al querido y gran amigo Pedro Espínola. ¿Qué tal, mi querido concejal? Y vamos por la reelección y vamos con todo, con la lista 1 para el 4 de octubre, para que podamos una vez más abrazarnos y festejar la victoria de la gente. La victoria de la gente tiene que ser la victoria del pueblo carapegüeño. ¿Qué tal? Muy buenas tardes.
3: Muy buenas tardes, apreciado Arnaldo. Un saludo cordial para toda la audiencia de la 90.5. Volvimos después de mucho estamos volviendo a tener esta interacción con la gente. Acá un saludo muy especial también para mi amigo Javier. Siempre suelo escuchar desde el vehículo, la programación siempre es muy interesante. Todos los temas que se vino tratando de las internas. En las internas se abrió este programa. En las internas se vinieron tratando realmente problemáticas y posibles soluciones dentro de la programación, que es muy nutritivo para nuestra comunidad a nivel intelectual. Porque realmente todos los temas que se toca es por el bien de la comunidad. Y hay varios puntos que estuvieron tocándolo ya en la programación que es importante recalcar y ver las maneras más realistas de poder encarar todo tipo de proyectos. Yo creo de que Moisés va a ser la mayor cantidad de empedrados en la era democrática de los periodos municipales. Eso es categórico y seguro. ¿Cómo direccionar los empedrados? Bueno, en las compañías tienen que ir la mayor cantidad de empedrados, porque es la zona que más necesita. Entonces, ¿cómo hacer esos empedrados? Tratar de solucionar las problemáticas que tienen los caminos en la parte más crítica. En esa parte hay que empedrar. Y la mayor cantidad de caminos de arena y terraplén se tiene que hacer bien nada más. Ese terraplenado que era que se hizo allá en el camino de Tapepoí, zona Loma Clavel, Agüey. Es un camino espectacular que duró casi, no sé, 10 años, estuvo en perfectas condiciones. Después los últimos años nomás ya empezó a deteriorarse un poco. Realmente, si ese tipo de camino construimos, se hace bien, se encuneta bien. Y también si los vecinos no tapan la cuneta. Si no tapan la cuneta para la entrada de los vehículos, ese tiene que hacerse bien el proyecto. Tiene que hacerse bien. El intendente va a ser el intendente más guapo también de la era democrática. Él se va a ir a ver los trabajos con sus concejales, se va a ir a presenciar los trabajos con sus concejales y va a hablar con los vecinos. Si hay que poner tubo de cantarilla, bueno, se va a poner el tubo. Vamos a entubar, pero no, anille ya la ñan de cuneta. Ya ya tiró la ñan de cuneta, ya tro zapata la ñan de la P, porque ojas allí está pembutepe. Y ese pues es el problema eterno de nuestra comunidad, el camino. Y la lluvia no es el problema, la lluvia es bonanza para la agricultura, para la gente, por decirte así, gentil con yure, se la tractó ñemitin jama, y la gente ñemitin jama, japeaco y pona. Eso está bien para la comunidad. La gente tiene que producir en el campo para generar recursos para la familia y para el municipio. Está bien que cultiven. Y ahora, con Moisés Espínola, esto es un furor. Porque no siendo aún intendente, le devolvió la esperanza al agricultor, al productor de renta, a los que hacen producción para huertas familiares. A esas personas le devolvió la esperanza de volver a cultivar. Entonces estamos hablando de un furor en Carapeguá. Porque cuánto tiempo... Yo recorrí las compañías y la gente no me emite hoy. Jaco, no me emite llevita. Porque oreco esperanza. Porque tienen esperanza en Moisés. Y aún no siendo intendente, le da respuesta a la gente. ¿Cierto? Carapeguá es grande. Una cantidad de habitantes.
1: Mayor población.
3: 60 mil habitantes aproximadamente tiene Carapeguá. Y darle respuesta a las 60 mil personas es complicado. Pero toda obra por el bien de la comunidad, por el bien de los vecinos del barrio y de las compañías, sea bienvenido. Porque acá no estamos buscando el bien personal de nadie. Estamos buscando el bien común de toda la comunidad. Eso es lo que estamos buscando. Y como dice Espínola, esa esperanza volvió. La esperanza de trabajar, la esperanza de producir. Y eso es lo importante. Y importante recalcar. Los empedrados deben ir a las zonas críticas. Yo recorro las compañías, Arnaldo, todos los días. ¿Quién no me ve recorriendo la zona de Cañetecué, Cerro P, Cerro Pinto? También así Pacheco, Potrerito. El otro día hice un video en Potrerito. Nuestro hermoso Tayiguazú. Eso es una problemática que hoy en día estamos teniendo. Estoy hablando con la concejala Margarita. De que nuestro Tayiguazú se está secando. Oye, Rapacho de Cupi. Ya Rapacho de Cupi. Entonces lo que tenemos que hacer es invertir nuevamente en el lugar, porque es una zona turística, hermoso lugar. Tratar de abrir nuevamente esos caminos que están cerrados, tratar de abrir nuevamente esos caminos y darle oportunidad a la gente de la zona de que los turistas vayan a mirar las zonas hermosas que tenemos en Carapeguá, en la zona de Potrerito, nuestro hermoso Tayiguazú, gigantesco, gigantesco, querido Arnaldo.
1: Qué lindo. Espectacular. Bueno, estuvimos tocando justamente estas cuestiones de los que trabajan en la agricultura, especialmente los que están en Bajo Guazú. Precariamente están su casillita ahí, arriba por Teté nomás su casillita. Y vos sabés que 800 mil guaraníes por día, más o menos, en base de que lo que ellos ganan.
3: Sobre ese punto, Arnaldo, una vez en una recorrida con nuestro intendente, como dices, bueno... La realidad es un sueño él anhelado hace muchísimo tiempo. Hace muchísimo tiempo. Darle a Carapeguá un centro de comercio agrícola.
4: agropecuario. Darle a Carapaguá un centro agrícola, un centro de comercio agrícola agropecuario, donde nuestros productores puedan ir a vender sus productos, a tener contacto con los clientes en primera persona, porque los acopiadores normalmente llevan en el abasto nuestro producto, algunas veces se vendía, algunas veces no se vende, y nosotros tenemos que aprovechar los beneficios que tenemos como carapegüeños. Tenemos 4 entradas en la ciudad de Carapeguá. Tenemos una ruta que nos conecta directamente con la capital. Y tenemos que aprovechar ese recurso que tenemos. Y se está aprovechando. Carapeguá está creciendo a pasos agigantados. Y tenemos a nuestros productores que se están asentando en esa zona de Bajo Guazú. Y realmente fantástico. Hermoso. Todos los productos que venden de primera calidad. El mismo producto que puedes comprar en cualquier supermercado de la ciudad o de cualquier lugar, lo vas a encontrar en ese lugar.
5: ¿Y son
4: sus productos? Son productos carapegüeños, son productos locales y de primera calidad. Imagínate que sea un paseo la agricultura de ese lugar. Imagínese que sea un paseo la agricultura donde la gente viniendo a Asunción entre con su vehículo
5: y salga otra vez
4: sobre la ruta, ¿verdad? Pero que en ese paseo, en esa entrada que haga, haya casetas donde se le pueda brindar un servicio de mejor calidad al comprador, darle un valor agregado a los productos que está vendiendo, mayor salubridad a los productos que están vendiendo. Ese sería fantástico, un sueño carapegüeño sería. Imagínese, nosotros somos la mayor ciudad, la superpotencia económica, y vamos a seguir siendo la superpotencia económica si nosotros seguimos invirtiendo los productores en la gente trabajadora, en camino, invertir en caminos, invertir en la gente emprendedora y que el recurso vaya al pueblo. Ese es el sueño carapegüeño. Cierto, Moisés nunca aún estuvo en un cargo administrativo, no estuvo nunca en un cargo administrativo donde él pueda manejar recursos para brindarle mayor beneficio al pueblo. Todos los beneficios que brinda Moisés hasta este momento es de gestión, Arnaldo. Es de gestión, es de voluntad, es de cariño. Su propio recurso. Y el recurso de los concejales. Porque también cada concejal aporta su granito de arena para llevar a cabo y para llevar este proyecto en viento en popa. Todos aportamos un granito de arena. Y no solo los candidatos, también personas que creen en este sueño, querido Javier. Personas que creen en este proyecto. Aportan su granito de arena por tener una ciudad mejor. No está aún en el cargo. Y yo le vi a Moisés recorrer Carapeguá de punto a punto. Los 4 puntos cardinales de Carapeguá recorrió. Brindó beneficio. Dio su mano ayuda, le ayudó al productor, le ayudó a la artesana, le ayudó a quien no le ha ayudado. Seguramente va a haber personas que todavía no le ha ayudado, pero denle la oportunidad a Moisés Espínola, démosle esa cuota de confianza de que él va a hacer bien su administración, va a hacer bien su trabajo. Yo creo firmemente eso, Arnaldo.
2: Así mismo, concejal, querido Pedro, como decís, siempre estuvo al ayudando al amigo, al enfermo.
1: Al servicio.
2: Al servicio de la gente. Y una vez que llegue a la intendencia, eso se va a duplicar. Estuve pensando y hablando, o sea, escuchando tu comentario y también tocaste un punto importantísimo, concejal, sobre los caminos. Pero a lo mejor la importante idea de Nayar Escola en una de las cosas más importantes. Pues yo, sin el camino no podemos hacer nada. Y no solamente el camino, el camino bien arreglado le va a beneficiar a la gente de las compañías que sacan sus productos o que vienen a la ciudad. También a nosotros, la gente que vivimos en la ciudad. ¿Por qué? Porque, amigo, Semana Santa, eres cota de mi familia, o tu amigo, o tu amiga que estaba viviendo en la compañía. Y va a querer visitarle. O sea, igual si no es Semana Santa. Por lo menos una visita de cordialidad entre amigos, un cumpleaños, un casamiento. Si tenés la compañía de Carapeguá, de Joman de Anab. Y sin un camino en condiciones, no podemos hacer eso.
1: Oye, yo continuado que tú la Carapeguá. Oye, a la Carapeguá,
2: más todavía también, concejal, el deporte también tiene que ver con el camino. Porque los clubes de las compañías, ellos son lo que tienen más clubes, las compañías. En la ciudad tenemos pocos clubes deportivos. ¿Y cómo solucionamos ese problema de cuando va a jugar un club de las compañías con un club de acá, de la ciudad? ¿Cómo han tenido la campaña de los partidos, Javier? Ambas, esa PJ la tapé va a ir. El J.L. han de jugar con el golpe a pa, o a veces no bajé, no bajé la árbitro. Son cosas, a lo mejor, lo que estoy haciendo en comparación de es cosas a lo mejor un poco ridículas, pero también tenemos que ver ese aspecto en el deporte. También pasa por ahí el arreglo del camino. Pues cada club tiene que jugar un domingo a la tapé va a ir, esa ya jata. Sí. Tapé por nada de Manteco ya, cada club va a jugar la otro club.
4: Sí.
2: Es nuestro parecer, tuvimos, como te digo, son temas que tocamos con Arnaldo antes de entrar en la radio y ahora estamos debatiendo. Sí, sí.

0: y tenemos que darle solución. Tenemos que darle solución. Cada escuela tiene que tener empedrado ya enfrente. Eso vamos a ver y vamos a enfatizar esos puntos. Así mismo, mi querido Javier, y esos son los puntos que tenemos que ir tocando poco a poco, poco a poco. Fomentar el deporte, ayudar a nuestros clubes, pero también que se predispongan los clubes a cooperar con la ciudad. ¿Por qué te digo esto? Porque cuánta plata invierte cada club en jugadores que llevan nuestro dinero, mide la artesana, del productor, del político, lleva todo en Asunción. Se va todo en Asunción, se va todo en otro lado de nosotros, nuestra plata. ¿Y qué nosotros, con qué nos quedamos? Ni ande directivo, cuacha, jesajo, pacha, y triglicerio, o puambacho, y cuacha, porque asado de pollo, bañame, yo a venta de chipa, pero cogí, güey, hamburguesa, ave. Upea, peñamaje. Y lo que nosotros tenemos que hacernos es como carapegüeño, velar por nuestra ciudad, sentarnos con los clubes, conversar bien y tratar de ver una manera de solucionar esa problemática que estamos teniendo de una fuga importantísima de plata. Se va plata a la UFI, se va plata con los jugadores, se va plata con los empresarios y se fuga ese dinero de Carapeguá, se va y se invierte en otro lado. En vez de que el jugador invierta en el mecánico para parchar su moto, se va y se invierte eso en Asunción. Ojo, otro lado, ver la llanda de efectivo. Y darle oportunidad a nuestros canteranos. Darle oportunidad a nuestros canteranos. Bueno, política pues es todo. Todo pues es política. Política pues es la capacidad del ser humano de poder darle la mano al semejante. Es servicio. Es caridad. Es la palabra de Jesús, nos enseñó hace 2026 años. Nos enseñó de que hay que amar al prójimo como a sí mismo. Ese era el mejor político de todos los tiempos, Jesús. Y nosotros tenemos que tratar de imitar un poquitito de lo que él enseñó. Hola, ya se llama la Japicuere. Pero tratamos de imitar un poquitito. Y sentarnos entre carapegüeños y conversar qué es lo que le conviene a Carapeguá. Eso es lo que yo quiero ver en Moisés, de que se siente a hablar con los clubes, con los presidentes de clubes. Mañamina, ya me una oportunidad, la ñan de canterano, cuérape. Bueno, ya contratan a tres paraguaguapes, y ya me oportunidad juventud carapegüeña que vuelva a tener la predisposición de ir a practicar el fútbol. Los jóvenes ya no quieren practicar el fútbol porque no se les da oportunidades. ¿Y qué es con lo que, con qué nos encontramos? Nos encontramos entonces con chicos que se meten en el viroreí, con chicos que se meten en la drogadicción, con chicos que se meten en la delincuencia, y una cosa lleva a la otra, porque sus sueños fueron truncados. Hay que fomentar el estudio, la educación por sobre todas las cosas, y darle oportunidad a los jóvenes, y acompañar con el deporte.
1: Así mismo, concejal, y haciendo un poco de hincapié del fútbol, también importantísimo nuestro querido Sportivo Carapeguá. El apoyo a nuestro Sportivo Carapeguá. Sí. Pues bien sabemos, concejal, que cuando Carapeguá va bien, nosotros, este estadio es chico para nosotros.
0: Sí.
1: Y gusto bien. Imagínate, llegamos a estar en primera, jugando con los grandes. ¿Y qué beneficio tiene para la ciudad esos encuentros, que venga un Olimpia, un Cerro Porteño? Trae gente de afuera que viene, inclusive los jugadores que van a jugar contra nuestro Deportivo Carapeguá, viene ya unos días antes a quedarse en un hotel, pues tenemos varios hoteles acá. También tenemos gente que viene detrás de esos clubes, que entran en el supermercado, compran, cargan combustible. En los bares se llena, vende el pequeño productor, el que vende chipa, el que vende helado, el que vende pororó.
0: Sí.
1: Entonces, fomentar eso,
0: sí,
1: como estás diciendo, y traer ese beneficio de vuelta a Carapeguá, o el apoyo, no beneficio, sino el apoyo a nuestro Sportivo Carapeguá, para que pueda realmente llegar a estar en el sitio donde antes estábamos. Entonces, va a dos cosas: a para la Carapeguá con dos deportivos, pues sabemos, somos re fanáticos.

0: Llaman en España de estadio y, como te digo, beneficio para nuestra ciudad de los clubes que vienen a jugar contra nosotros.
1: Y para eso tenemos que invertir en nuestra cantera, que salgan jugadores que sientan la camiseta, que salgan jugadores que sientan, que tengan sentido de pertenencia por nuestra comunidad. Ese, pues, es lo, a eso tenemos que apuntar. Entonces tenemos que apuntar la raíz. A eso tenemos que apuntar. La municipalidad puede hacer la creación de una escuela municipal de futsal, de fútbol de campo, y fomentar el deporte de esa manera. El otro día un compañero y un amigo, el querido Ramón Acevedo, me presentó un proyecto escrito para una escuela municipal de futsal, y eso le va a dar oportunidad a los jóvenes de ir a entretenerse, de ir a compartir, de ir a socializar, porque hoy en día qué difícil es que los chicos socialicen entre ellos y que conversen entre ellos, porque el tema del celular y la tecnología, pues, le distancia a los chicos entre sí. Entonces el deporte va a tener que hacer su trabajo y volver a unir y volver a reconciliar esa empatía entre niños y esa picardía que tienen los niños, y volver a jugar entre ellos, a conversar entre ellos y a soñar juntos. Porque eso hacen los chicos, sueñan juntos. Sueñan con un día ser grande, uno sueña con ser doctor, otro sueña con ser futbolista. Y nosotros tenemos que apuntar a eso, a fomentar el semillero carapegüeño. En todo aspecto, no solo en el deporte. También así en la educación. Y en todo tipo de aspecto, querido Javier. Es un trabajo arduo. No va a ser fácil. Moisés va a necesitar de sus 12 concejales. Yo creo de que esta elección le vamos a meter la mayor cantidad histórica de concejales municipales. Apuntamos a meter a 9 a 10 concejales. Yo creo de que va por ahí. Si no es ahí, pegan el palo y periodista, ya. Yo creo de que 9 a 10 concejales va a meter nuestro equipo. Todos los concejales son guapos. Todos los concejales están trabajando. Y Yetu, con ella candidata, Javier. Yetu, dai, por el contrario. Y lo he estado corre, un mungueta. Ayuda a la gente, ayuda a su prójimo. Y tiene algo de cierto lo que suelo escuchar por la calle, de que en tiempo de política, ande y aprovecho la política. No es tanto así, pero suele ocurrir en muchas zonas de Carapeguá, de que en política se suele ver los beneficios. Y eso nosotros tenemos que tratar de ir eliminando de la conciencia del ciudadano, con beneficios durante el periodo municipal. Que vean que su intendente trabaja, que vean que sus concejales se van y hacen el gerenciamiento para un empedrado, para una lumínica. Ya yo ayudo a paz y trabajemos todos juntos. El pueblo lo que está pidiendo es que sus autoridades mojen la camiseta. Ahí ve calle, ve. Ya. Eso es lo que están pidiendo la gente. Porque ya tu la situación. Y nosotros tenemos que ser empáticos con la ciudadanía, tenemos que ser empáticos con los pueblanos, y vamos a tratar de hacer bien las cosas. Sí, Moisés se le reconoce por algo, es por guapo. Un tipo un doquillo, hija. Y va a tratar de hacer bien las cosas, porque una cosa lleva a la otra. Él tiene que demostrar una capacidad de gestión, buen gerenciamiento, traer proyectos a Carapeguá, utilizar bien los recursos municipales, que inviertan las zonas vulnerables, porque Ricondo y Coteven, esto siempre lo digo, Arnaldo, y vos lo sabes bien. Te lo sabes bien, Arnaldo. Ricondo y Coteven, la Icotea con Boriajú. Boriajú, la Icotea, la político Pombaretemi. ¿Entendés? Necesita de los políticos, y nosotros vamos a tener que reconciliar la confianza del pueblo en el político, con trabajo, con gestión y con gerenciamiento para nuestra comunidad, Arnaldo.
2: Así mismo, de esta manera, compartiendo esta charla amena con el candidato a concejal por la lista 1 en la opción número 1. 1-1-1-1-1, ven, tú que lo mitad.
1: Y lento, ayúdame. generales, Bernardo.
2: Claro, apenas mencionar la uno.
1: Sabía yo, porque te iba a decir qué ocurre.
2: Porque estaba en el último en la Inter.
1: Estaba los últimos eran los primeros, ¿verdad? Se cumplió ese viejo dicho.
2: En la cola están los venenos ahí.
1: No, plano. Se cumplió ese viejo dicho de que los últimos serán los primeros, pero fue el trabajo incansable de todos los compañeros de equipo, de todos los amigos, de la gente que creyeron. No tuve la oportunidad de agradecerle en radio a la gente que acompañaron mi sueño, que acompañaron este sueño de todos. Hoy tengo la oportunidad porque no vine ni una vez en la radio después de que terminó las elecciones. No es porque se dejó de trabajar, sino que al contrario, invertí mucho más tiempo en trabajo que en cualquier otra cosa. Me fui, visité casa por casa y maximicé mi tiempo para poder llegar a todas las personas, porque Carapeguatu Sheiterei y Yetu Uemajel a cada hogar, pero tratamos de estar para todos. A veces se puede, a veces no se puede, pero yo siempre tengo una política muy transparente con la gente que me conoce, de que lo que puedo, soluciono, y lo que no puedo, lo digo bien, de que no se puede. Que capaz en otro momento tengamos las posibilidades. Por sobre todo la gente quiere esa honestidad, y yo tengo esa honestidad, y lo digo acá de frente, de que no tengo miedo para dar la cara, porque nunca hice un compromiso y lo dejé en el olvido.
2: Claro, claro.
1: Siempre traté de ser honesto con la gente, por sobre todas las cosas, para tratar de construir una política que desarrolle y nos lleve al futuro.
2: La gente pues tiene que confiar, la gente tiene que quererte, la gente tiene que aceptarte, porque en la política también, para ser candidato, candidato y guapo a poca uno, entonces es sumamente complicado, no es fácil. Es como salir campeón del mundo, y para salir campeón del mundo tenés que pasar muchas barreras, muchos obstáculos, y en cada desafío que uno tenga, ¿verdad? Por eso pues muy importante, yo digo, cuando vas a hacer política, ella puede andar a pena. Ajá, opea la gente ahora Haiterí en cuenta, y yo sé que vamos a llegar. Por eso estamos desde los estudios de la radio acompañando a todos los sectores, porque aquí Carapeguá lo que va a prevalecer, Carapeguá lo que va a tener beneficio, y yo creo que en este equipo, de punta a punta, el domingo 4 de octubre, la gente acompañando a la lista, uno le da oportunidades a personas de primerísimo nivel para esta representatividad desde la municipalidad.
1: Tocaste un tema muy importante, Carapeguá por sobre todas las cosas. Como carapegüeños, todos tenemos que unirnos para buscar el bien común de nuestra ciudad. Carapeguá es hermosa, Carapeguá es grande, Carapeguá tiene un potencial gigantesco. Carapeguá todavía no ha maximizado ni 1% de su capacidad. Yo creo que Carapeguá va a ser una potencia en cuanto a comercio de acá a unos años, a nivel nacional. Dale tiempo al tiempo. Yo creo en el trabajo de los carapegüeños. También creo de que en el futuro van a venir políticos mejores que nosotros, que le brinden mejores cosas a Carapeguá. Pero hoy estamos acá al pie del cañón, luchando codo a codo con todo este equipo fantástico de la lista. Uno tratando de gerenciar, de gestionar beneficios para nuestros conciudadanos y hacer todo lo que esté en nuestra capacidad y en nuestras manos.
2: Asimismo, darle esa solución al ciudadano que clama por cada necesidad muy importante a llevar. Porque está el problema hoy, y con el ingeniero que había dicho de principio, ya explota las cosas, de a poquito vamos a hacer, porque hay muchos problemas. Pero ya va a pota, vamos a tratar de gerenciar, vamos a tratar de gestionar para que podamos ir resolviendo y teniendo, y por qué no, la ciudad más limpia del país, la ciudad donde tenga oportunidades hombres y mujeres que se sacrifican día a día, porque un apoyo, y tocando otra vez a la gente de Bajo Guazú, por ejemplo, precariamente digo, en el sentido que la Icarpa Mianga o Tequipao y Cuey, a lo mejor en este día estuvieron trabajando, ¿verdad?
1: Estuvieron,
2: y cuando hace calor y ellos aguantan. Yo estaba diciendo 800.000 guaraníes por día mínimamente ganan, pero se sacrifican. Y claro que se puede. La ñamba a poseno, ya le copio oportunidad. Y yo pienso que así como ellos va a haber mucha gente, y yo creo que el municipio le va a estar acompañando, como decís vos, ¿verdad? Para que ellos puedan estar mejor, porque ya me han gozado con solución ahí, que a todos ellos ni sentí cómodo, ¿ve? Porque pegan la ña de autoridad de escuela, ña de representar, ni que han guañan de cangu, ni han guañan la cuarajú, ni la heroí, ni la lluvia, ña de yosco, porque permanentemente todo el tiempo ña aguantamos ahí, en pos de criar a nuestros hijos y hacerles estudiar, porque hoy día hay varios profesionales, gracias a tener a esos padres responsables, que están luchando día a día para sacar a su familia adelante.
1: Unámonos para que Carapeguá vuelva a ser grande. Qué lindo es ver las cosas lindas que se hacen en Carapeguá. Siempre es lindo ver que algo lindo se hace en Carapeguá. Yo creo de que todos los carapegueños debemos unirnos para tener una ciudad nuevamente hermosa, nuevamente grande, como corresponde, y devolverla al sitial donde nunca debimos bajar. Sitial número uno del departamento. Perdimos un poco en turismo, perdimos un poco en caminos, perdimos mucho en caminos, pero vamos a tratar de recuperar esas valencias, solucionar las problemáticas y sin distinción de banderías políticas ni ideologías, por sobre todas las cosas. Esta es la política que le dio la mano a liberales, a encuentristas, a febreristas y a todo tipo de compueblanos de distintos partidos políticos. Eso no importa. No importa de qué partido sea, sino que veas de quién es el guapo de verdad. Apea Moisés Espínola, a él hay guapo. Él demuestra con carácter y con temperamento todos los días, demuestra las ganas que quiere, que quiere y que tiene para devolverle a Carapeguá el sitial donde corresponde.
2: Así mismo, interesante lo que estás comentando. Con el ingeniero Moisés Espínola vamos a tener todas las oportunidades, porque Iguápola legalmente, Iguápola, algo las 24 horas prácticamente está trabajando intensamente, y tiempo de trabajo está realizando e inversiones también, porque está la necesidad hoy, a la Icatumiao, ya por la posibilidad, sin ser todavía el intendente. O para lo importante de Javier, Ina, tocar este punto importante, porque Iguápola legalmente, ya, eso es la, hay que darle a César lo que es de César y a Moisés lo que es de Moisés.
0: Exactamente, así mismo, Arnaldo. Y ese tema de vendedores, también concejal. Hoy justamente estuve a la mañana temprano, cuando le llevé a mi hijo a su colegio, he visto en la plaza a un señor que siempre está ahí vendiendo su producto, o sea, su chipa. Y cuando yo me iba, empezó a llover, a garuar, y se estaba rebuscando dónde colocarse para que pueda vender su chipa. Entonces encontró, se levantó un lugar ahí en la esquina y se puso ahí para poder vender. Y son cosas que cuando el ingeniero Moisés Espínola, con usted, con el apoyo de usted, tenemos que ver cómo ayudar a esa gente, al pequeño productor que sale por las calles de madrugada a vender sus productos para llevar un poquito de plata para el pan de cada día de sus hijos, que le quiere hacer estudiar. ¿Quién no le quiere hacer estudiar a su hijo? Para que tenga un futuro. Entonces, a lo que quiero llegar, concejal, es ya es chamí ahí, peape aspecto de los pequeños productores. No solamente que venden chipa, también muchos productores que venden dulce, como tenemos acá, Arnaldo, acá en Casa Paz, que tenga un lugar para que pueda resguardarse del frío y el calor, como está diciendo.
1: Sí, excelente. Realmente está muy bien esa exposición y ese pedido. ¿Ustedes nunca se fueron por la colmena?
3: Sí, ya
1: me voy. Ya pillé ya por dónde voy.
0: Sí.
1: ¿Ustedes ven la caseta que tiene la colmena ahí al costado del camino principal? A mi caseta para vendedores especiales, son.
3: Claro.
1: O vendes comida japonesa, algunos vendes fruta, frutilla. Espectacular, eso para la colmena, para su comercio interno. Y ese tipo de caseta, una caseta innovadora y moderna, tratar de construir en el lugar o llevar en el lugar. Esos son casetas preensambladas. Preensambladas que se ponen en el lugar. Imagínate invertir en eso y tener un paseo de comida ahí al costado de la plaza. Un paseo de comidas, porque esas casetas vos le brindás al que está comerciando y el comerciante vende, da un valor agregado a su producto, mejor salubridad y mayor interés al cliente de poder ir a comerciar en el lugar. Y brinda tributo al municipio. Da esa contraprestación entonces el municipio en beneficio. ¿Por qué? Al brindarle la caseta, ellos van a estar pagando un pequeño monto, un pequeño arancel mensual, ¿verdad? Por el usufructo del espacio. Es nada más para el mantenimiento y así se mantiene solo el lugar. Y que esté con un mantenimiento limpio, con un lugar limpio, con un mantenimiento al día. Y eso sería al costado de la plaza, en la parte donde va prácticamente hacia la fotografía González. En esa calle, General Bernardino Caballero, en esa calle. Es ancha y da la capacidad para poder instalar esas casetas preensambladas que se fabrican, creo que en China. Y darle ese servicio a los vendedores y darle esa oportunidad a los clientes de poder ir a comerciar en un lugar lindo, de sentarse, en nuestra plaza está linda, y ir a sentarse en el lugar y disfrutar del lugar en familia, por sobre todas las cosas.
2: Bueno, nos quedan, ¿cuántos minutos tenemos? Nos quedan 2 minutos para cerrar nuestro programa, muy interesante.
1: Lindo, digo,
2: una hora. No,
1: y si allá ve una hora.
2: Michi, pero ya les coña, mañana, pasado, ya les coña una gran parte de agosto y todo el mes de septiembre para poder encararlo. Happy, a todo octubre iré, Dios mediante, vamos a continuar con nuestro programa porque es muy importante llegar a través de este medio, porque difícil es llegar a la gente, entonces la gente también puede participar a través de un programa de radio. La radio pues siempre va a estar vigente. Hoy día la tecnología, ya esa jaisa, avanza, pero la radio no, porque cuando vos manejando no te vas a poder concentrar con otras cosas y la radio te va a estar informando, acompañando, entonces ya en Dura Radio. Entonces la radio siempre, yo creo, dije lo que va a quedar en vigencia, siempre llevando lo que les toca hacer y lo que hace.
1: Sí, y antes que nada agradecer nuevamente por el espacio, un saludo cordial nuevamente a todos los que están sintonizando la 90.5, despedirme con esto, que soy el concejal Pedro Espínola, que va por la reelección, que está candidatándose nuevamente por la lista 1, en la opción 1. Ese gotito de confianza puede hacer la diferencia. Agradecido con todo y que Dios lo bendiga.
2: Que Dios lo bendiga. Gracias, Pedro Espínola, candidato a intendente por la lista 1, en la opción número 1. Javier, muchas gracias, Javier.
4: Candidato a concejal. Gracias, Arnaldo. Gracias, Master. Gracias, concejal. Gracias a toda la ciudadanía por escucharnos, por los mensajes de apoyo. Y mañana estaremos de vuelta, si Dios y la Virgen permite.
2: La invitación para el viernes, a partir de las 20 horas, Gillo Topata, seccional colorada de Carapeguá, para este lindo encuentro, este viernes, Niquén de Saraiti, a partir de las 20 horas, la invitación hecha para todos. Feliz resto de jornada para todos. Mañana, a las 18 horas, otra cita similar con la lista 1.
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13: La radio te informa la hora. 19 en punto.
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0: 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Seguimos con más música aquí en el programa.

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1: 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Seguimos con más música aquí en el programa.

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12: La radio te informa la hora. 20 en punto.
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17: La radio te informa la hora. 20:59 minutos.
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